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0: Quiero pedir un aplauso para estos maestros que son de rescate de Ciudad Neza, para la banda de rescate de Ciudad Neza, que vienen a entregarle un reconocimiento al Tri de México, niños. Por sus 25 años en el rock and roll.
1: ¡Que viva el rock and roll!
0: ¡Que suene un aplauso chido para estos niños, banda! Este reconocimiento no es solamente para el Tri, sino es para toda la banda que ha hecho posible que exista el rock and roll en México. O sea, especialmente para ustedes, cabrones.

Bueno, niños, ha llegado.

0: a propósito de México, quiero pedir un aplauso para todos nuestros compañeros, los rocarroleros mexicanos, de todos los grupos que se encuentran aquí ahorita con nosotros.
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1: De 1856 a 1923, mientras la Escuela Nacional de Agricultura funcionó en San Jacinto, tituló a un total de 229 egresados, de la siguiente manera: 84 ingenieros agrónomos, 78 ingenieros agrónomos e hidráulicos, 89 agrónomos, 50 peritos agrícolas, 21 mayordomos de fincas rústicas, 16 administradores de fincas rústicas, 6 agricultores, 3 agricultores teórico-prácticos y 2 mariscales inteligentes. El primer comedor de la Escuela Nacional de Agricultura en Chapingo estuvo ubicado en lo que actualmente son las oficinas del Honorable Consejo Universitario. Las mesas eran tablones y había bancas corridas. La capacidad era de aproximadamente 500 comensales. El actual comedor central se construyó hacia 1950, inaugurándose en 1952, con capacidad para 1,000 comensales. En los servicios de comida, los alumnos contaban con meseros. Por cada 10 alumnos existía un mesero, quien les servía los alimentos en la losa grabada con el escudo de la escuela.
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Muy buenas noches. Continúas en compañía de Radio Chapingo a través del 1130 de amplitud modulada, La Voz. La Voz por el cultivo de la persona y de la tierra. En esta noche del 12 de agosto del año 2026, miércoles 8:05 de la noche, mitad de semana. Y ya estamos tú y yo aquí acompañándonos en este espacio. En este espacio donde vamos a estar platicando acerca de información, efemérides, noticias y actividades que habrá en la Universidad Autónoma de Chapingo en los próximos días, en las próximas semanas, para que puedas asistir si estás interesado, para que puedas darte una vuelta y, bueno, pues estar con nosotros en estas actividades. Mi nombre es Luis Jesús Gutiérrez. Para mí el gusto es enorme al estar detrás de este micrófono llegando hasta tus oídos en esta noche. En esta noche del 12 de agosto. Te recuerdo nuestras formas de contacto 595 tenemos una nueva línea de WhatsApp, es cierto, ya iba a dar el viejo. Recientemente cambiamos nuestro número de WhatsApp, tenemos una nueva línea de WhatsApp. En breves momentos te estaré compartiendo el nuevo número para que puedas mandarnos un mensaje de texto o un mensaje de voz y nosotros lo estaremos recibiendo aquí en la cabina de Radio Chapingo en el momento en que llegue. Pero por lo pronto, las redes sociales para que nos puedas enviar un mensaje de texto y nosotros lo podamos recibir, leer y darle un espacio dentro de nuestra programación, bueno, pues búscanos en Facebook como XEWatch Radio Chapingo. XEWatch Radio Chapingo o Radio Chapingo simplemente. XEWatch Radio Chapingo o Radio Chapingo simplemente. Así nos encuentras en las redes sociales. También en YouTube nos encuentras como Radio Chapingo. En el canal de YouTube como Radio Chapingo y ahí podrás ver las entrevistas que hemos tenido a lo largo de la semana, los programas que han salido a lo largo de la semana y que también estarán alojándose en esta red social de YouTube. Por supuesto, búscanos en internet como radio.chapingo.mx. Radio.chapingo.mx. Esa es nuestra línea de nuestra página de internet y también nuestra sintonía por internet. Ahí en esa página podrás sintonizarnos en vivo en el momento en que tú quieras desde cualquier parte del mundo que tengas acceso a este servicio. Así que ya lo sabes, teclea radio.chapingo.mx. En cualquier buscador y ahí automáticamente te estarás llegando a esta página de internet, a esta liga donde podrás sintonizarnos. En esta sintonía por internet, en esta transmisión por internet en vivo, hay una pequeña ventanita, un pequeño recuadro, ahí dice chat, ahí puedes mandarnos un mensaje de texto y nosotros también lo estaremos recibiendo en esta cabina de Radio Chapingo. Ya lo sabes, estas son las formas del contacto por el momento. En breves momentos te proporcionaré la nueva línea de WhatsApp para que nos puedas mandar un mensaje de texto y nosotros lo podamos compartir con el auditorio a través de esta emisora universitaria. 8:08 de la noche, ¿qué te parece si comenzamos con la música? Si arrancamos con esos espacios musicales y regresamos para seguir comentando la información y las efemérides que tenemos para el día de hoy. Hoy es miércoles, algo tranquilo. Vamos a relajarnos, a respirar y sobre todo vamos a ponernos a elucubrar cosas con las canciones que hoy te presentamos. Por supuesto, desde Cuba, el inigualable Silvio Rodríguez llega. Él nos interpreta Unicornio. Estás en Radio Chapingo. Quédate con nosotros.

¿Qué tal esta canción de Silvio Rodríguez, El Escaramujo? ¿Habías escuchado este término? ¿Habías escuchado esta palabra de escaramujo? Bueno, pues aquí en Radio Chapingo lo tenemos a través del 1130 de amplitud modulada en esta noche del 12 de agosto. ¿Qué otra canción escuchamos antes de esto? Bueno, pues antes de esto escuchábamos El Necio, una canción que tuvo recientemente revivió en el gusto de algunos jóvenes, porque se le hizo un homenaje al expresidente Andrés Manuel López Obrador con esta canción del Necio. Incluso hay un video de su esposa, la doctora Beatriz Gutiérrez Müller, cantándole esta canción del Necio de Silvio Rodríguez. Precisamente fue Silvio Rodríguez también quien le canta esta canción a Andrés Manuel López Obrador. Antes de esto, y abriendo el bloque musical, tenemos la participación igualmente de Cuba, de Silvio Rodríguez. La canción se llama Unicornio, y es que quien ha buscado un unicornio azul que se le perdió. Bueno, pues Silvio Rodríguez estaba buscando a su unicornio azul. Él quería a su unicornio azul. Él se aferraba a ese unicornio azul, y así a veces pasa cuando nosotros queremos algo en la vida. Bueno, pues nos aferramos y queremos exclusivamente eso. Eso que estamos viendo. Vámonos a las efemérides del día de hoy, 8:25 de la noche en esta cabina de Radio Chapingo, a través del 1130 de amplitud modulada o a través de internet en radio.chapingo.mx. radio.chapingo.mx. Esa es nuestra transmisión por internet, en la cual tú puedes sintonizarnos desde cualquier parte del mundo. Ahora sí, a las efemérides. Y es que dice por aquí que un 12 de agosto, pero de 1964, muere en Cuernavaca, Morelos, Isidro Favela, político y diplomático oriundo de Tlacomulco, Estado de México. En 1996, su nombre fue inscrito con letras de oro en el muro de honor de la Cámara de Diputados. Fue sepultado en el Panteón Jardín de la Ciudad de México y en su honor existe un monumento en la salida de Toluca con dirección a Tlacomulco. En Toluca existe la avenida Isidro Favela, en la ciudad de Viena, Austria, existe también una calle que lleva su nombre. El nombre de un municipio en el Estado de México también honra su memoria. Así que un día como hoy, 12 de agosto, pero de 1964, murió en la ciudad de Cuernavaca, Morelos, Isidro Favela, político y diplomático mexicano. 12 de agosto, pero de 1851, en Nueva York, Merritt Stinger recibe su patente para una máquina de coser muy parecida a la inventada por Elias Howe un año antes. Howe lo demandará, pero antes de llegar a los tribunales pactarán un acuerdo económico mediante el cual Singer le pagará una fuerte suma de dinero. Ese mismo año, Singer fundará la compañía de máquinas de coser que llevará su nombre y será reconocido mundialmente. Esto fue el 12 de agosto de 1851. 12 de agosto de 1877, el astrónomo estadounidense Asaph Hall descubre los dos satélites naturales del planeta Marte. Los bautiza con los nombres de Fobos y Deimos, que en la mitología griega son los hijos de Ares y Afrodita. 12 de agosto de 1877 se descubren los dos satélites naturales del planeta Marte, Fobos y Deimos. En este mismo año, en 1877, un 12 de agosto, Thomas Alva Edison inventó el fonógrafo o el gramófono. Fue el dispositivo más común para reproducir sonido grabado desde la década de 1870 hasta la década de 1980. El 12 de agosto de 1877, Thomas Alva Edison inventó el fonógrafo. 12 de agosto, pero de 1964, Ian Lancaster Fleming, novelista británico creador del mítico personaje James Bond,

Nacional Mexicano. Un año más tarde, renunciará un presidente de la República. Así es que, si tú quieres saber quién fue, bueno, pues quédate con nosotros, acompáñanos en otro bloque musical y regresamos para saber qué presidente de la República renunciaría en 1855, un año después de que se anunciaran a los ganadores del concurso para la letra y música del himno nacional mexicano. Estás en Radio Chapingo, 8:28 de la noche, yo te acompaño hasta las 10. Mi nombre es Luis Jesús Gutiérrez y para mí el gusto es enorme al estar atrás de estos micrófonos llegando hasta tus oídos. Vámonos, seguimos con la trova y ahora nos vamos con Pablo Milanés, seguimos en Cuba. Pablo Milanés acompañado de Ana Belén, sí, ustedes recordarán a Ana Belén por esta canción de La Puerta de Alcalá. Ahí está viendo pasar el tiempo, La Puerta de Alcalá. Bueno, pues Ana Belén llega acompañada más bien de Pablo Milanés, este cantautor cubano que a todos nos ha enamorado con sus canciones. Ellos nos interpretan De qué callada manera. Estás en Radio Chapingo. Quédate con nosotros.

¿Qué tal esta canción? Esta versión con la participación de Mercedes Sosa, esta cantante, cantautora argentina, acompañada del buen Pablito Milanés, nuestro querido Pablo Milanés. La canción se titula Años, aquí en Radio Chapingo a través del 1130 de amplitud modulada. Antes de esto, ¿cuánto gané? ¿Cuánto perdí? Una canción que nos hace reflexionar qué es lo que ha pasado por nuestras vidas, recordar aquella infancia que teníamos, los amigos, la cuadra, la palomilla, la banda de amigos de la infancia, todo lo que hemos pasado, cuánto gané, cuánto perdí en realidad. Y abriendo el bloque musical, Pablo Milanés y Ana Belén, ¿de qué callada manera? Es lo que escuchamos en este bloque musical a través de Radio Chapingo por el 1130 de amplitud modulada o a través de internet en radio.chapingo.mx en esta noche del 12 de agosto del año 2026, 8:44 de la noche, miércoles. La temperatura es de 22.7 grados Celsius en la Universidad Autónoma Chapingo. Así parece ser. 43% de humedad, de probabilidad de lluvia, una sensación térmica de 22 grados. No es ni frío ni calor, fresco en esta noche aquí en la Universidad Autónoma Chapingo. Continuamos con las efemérides de este espacio, ya lo sabes, yo te acompaño y te digo qué es lo que pasó, qué es lo que pasaba, qué es lo que sucedió un día como hoy, pero en la historia nacional e internacional. Y en este momento, bueno, pues llegamos a la historia nacional, y es que un 12 de agosto, pero de 1821, Stephen Austin llega a San Antonio Béjar, en el estado de Texas, para establecer una colonia mediante la licencia concedida a su padre, Moses Austin. De acuerdo con la concesión, los colonos ingresan como católicos y juran fidelidad a la monarquía española. ¿Te suena San Antonio? ¿Te suena el apellido Austin? Pues así es, Austin, Texas y San Antonio, Texas. Estas colonias que fundan esas personas al ingresar al territorio de Texas y jurar fidelidad a la monarquía española, que tiempo después, bueno, pues ya lo sabemos, Texas declararía su independencia y terminaría siendo anexado a este gran imperio voraz que es los Estados Unidos de Norteamérica. 12 de agosto de 1836, Nicolás Bravo es designado comandante general de la campaña de Texas. Justo hablando de la independencia de Texas, Nicolás Bravo es designado comandante general el 12 de agosto de 1836. Nicolás Bravo, guerrerense de Ayutla, de los Bravos, por allá. 12 de agosto de 1851, ya lo decíamos, Merritt Singer patenta la máquina de coser. Y esta es la efeméride con la que nos fuimos como una pregunta y que quedamos en suspenso. 12 de agosto de 1854. Se anuncian a los ganadores del concurso para la letra y música del himno nacional. Quedan resultando ganadores para la letra Francisco González Bocanegra, mexicano, y Jaime Nuno para la música español, respectivamente del himno nacional mexicano. Y un 12 de agosto de 1854, en este mismo año, en Guaymas, Sonora, el comandante general José María Yáñez fusila al conde Gastón Rousset de Bulbón, condenado a muerte bajo los cargos de conspiración y rebeldía. Y la siguiente pregunta es, 12 de agosto de 1855, ¿cuál fue el presidente que renunció? Bueno, pues en un 12 de agosto de 1855 renuncia a la presidencia de la República el general Antonio López de Santa Anna, hecho que significa el triunfo de la Revolución de Ayutla. 12 de agosto de 1855. 12 de agosto de 1877, ahora en Estados Unidos, el astrónomo estadounidense Asap Hall descubre Fobos y Deimos, las dos lunas de Marte. 12 de agosto de 1882. Se lleva a cabo en Nueva York
la Convención Preliminar de Límites entre México y Guatemala, firmada por Matías Romero en representación de México y por Rufino Barrios, Manuel Herrera y Fernando Cruz como delegados de Guatemala. 12 de agosto de 1908, en Detroit, la fábrica Ford Motor Company inicia la producción del modelo Ford T. Un 12 de agosto de 1908 se inicia la producción del Ford modelo T, un modelo que revolucionaría la producción en masa de los automóviles. 12 de agosto de 1909. En su segunda gira, Francisco I. Madero recorre exclusivamente Coahuila con el fin de apoyar la candidatura independiente de Venustiano Carranza al gobierno del estado. El periódico antirreeleccionista comienza a salir diariamente. 12 de agosto de 1912, al grito de ¡Viva Zapata!, las fuerzas del general Amador Salazar atacan el tren de pasajeros número 21 del ferrocarril interoceánico, a la altura de la estación de Ticumán, en Morelos. 12 de agosto de 1917, el general Salvador Alvarado, jefe de operaciones militares en Tabasco, informa al presidente Carranza desde su cuartel en el puerto de frontera que los rebeldes comienzan a replegarse en la llamada Guerra de Facciones durante la Revolución Mexicana. 12 de agosto de 1923, Plutarco Elías Calles presenta su renuncia como secretario de Gobernación para contender por la presidencia de la República en primera instancia. Años después, contendría por una segunda ocasión y es entonces cuando sufre el atentado en el restaurante de La Bombilla, que termina con su vida y, pues ahí, lamentablemente, termina su carrera política. 12 de agosto de 1939 fallece Eulalio Gutiérrez Ortiz, presidente mexicano, que surgió de la soberana Convención de Aguascalientes. 12 de agosto de 1939 fallece Eulalio Gutiérrez Ortiz, presidente mexicano, que surgió de la soberana Convención de Aguascalientes. Con esto, tenemos más efemérides, pero estas ya son internacionales y son conmemoraciones. Es las siguientes efemérides, así que, ¿qué te parece si nos vamos a otro bloque musical y regresamos para, ahora sí, hablar de estas conmemoraciones internacionales? Que vaya que están interesantes. Esto es Radio Chapingo a través del 1130 de amplitud modulada o a través de internet en radio.chapingo.mx. Y ya escuchábamos la voz de Mercedes Sosa. ¿Qué te parece si vamos a disfrutar de un bloque completo con su voz? Esto se llama Todo Cambia. Es Mercedes Sosa. Estás en Radio Chapingo. Quédate con nosotros.

0: este tema de Alfonsina y el mar en voz de Mercedes Sosa, que nos deja la historia, un esbozo de lo que fue la historia de Alfonsina Storni. Pero ¿quién fue Alfonsina Storni? ¿Y por qué la canción se llama Alfonsina y el mar? En efecto, así como lo escuchamos en la canción, con la voz melancólica y sentida de Mercedes Sosa, esa voz profunda, Alfonsina Storni tiene una relación con el mar. Una relación tan cercana que es el mar quien termina devorándola para perderse en sus aguas. ¿Quién fue Alfonsina Storni? Considerada la poetisa del posmodernismo argentino, nació en Sala Capriasca, Suiza, el 29 de mayo de 1892, trasladándose con su familia a la Argentina a muy temprana edad. Padeciendo una niñez con estrecheces económicas, debió trabajar como lavaplatos, camarera, costurera y obrera. Se recibió como maestra rural en Coronda, ejerciendo en la escuela normal. Fue profesora de arte dramático y colaboró con varios grupos de teatro juvenil. En 1911 se mudó a Buenos Aires. En 1912 nació su hijo Alejandro, de padre desconocido todavía. En 1916 comenzó su carrera literaria con La inquietud del Rosal, continuándose con los siguientes temas. En 1918, El dulce daño. En 1919, Irremediablemente. En 1920, Languidez, que recibió el Premio Municipal de Poesía y el Premio Nacional de Literatura, primero y segundo, respectivamente. En 1925, escribió Ocre, que la consagró casi definitivamente en su alejamiento del modernismo con un contenido realista. Para 1926, publica Poemas de Amor. En 1927, las siguientes obras de teatro, El amor del mundo y dos farsas pirotécnicas. Toda su obra refleja dramatismo, lucha y una audacia inusual para la época. Su temática es sobre todo amorosa, feminista y profunda, en donde se refleja un carácter singular, marcado muchas veces por la neurosis. Su muerte continúa la huella de su transgresora personalidad. Su trágico suicidio en las aguas de la playa La Perla, del Mar de la Plata, el 25 de octubre de 1938, le permitió huir de una penosa enfermedad oncológica y de la soledad que la invadía. Si llama a ella, dile que no estoy, dile que Alfonsina duerme. Es lo que dice la canción que escuchamos de Alfonsina y el mar. Uno de los poemas de Alfonsina Storni se titula Adiós y dice de la siguiente manera: las cosas que mueren jamás resucitan. Las cosas que mueren no tornan jamás. Se quiebran los vasos y el vidrio que queda es polvo por siempre y por siempre será. Cuando los capullos caen de la rama, dos veces seguidas no florecerán. Las flores tronchadas por el viento impío se agotan por siempre jamás. Los días que fueron, los días perdidos, los días inertes, ya no volverán. Qué tristes las horas que se desgranaron bajo el aletazo de la soledad. Qué tristes las sombras nefastas, las sombras creadas por nuestra maldad. Oh, las cosas idas, las cosas marchitas, las cosas celestes, que así se nos van. Corazón, silencia, cúbrete de llagas infectas, cúbrete de mal. Que todo el que llegue se muera al tocarte. Corazón maldito, que inquietas mi afán. Adiós para siempre mis dulzuras todas. Adiós mi alegría llena de bondad. Oh, las cosas muertas, las cosas marchitas, las cosas celestes, que no vuelven más. El poema se titula Adiós, de Alfonsina Storni, quien se suicidara un 25 de octubre de 1938 en el Mar de la Plata, permitiendo que el mar se tragara su enfermedad y la terrible soledad que la aquejaba. Es lo que nos deja Mercedes Sosa con esta canción Alfonsina y el mar. De veras que es un título y una canción con una letra para reflexionar. ¿Qué es lo que pasa? ¿Qué es lo que pasa por la mente de una poeta, de un artista? Por la mente de las personas. 9:09 de la noche a través de Radio Chapingo por el 1130 de amplitud modulada. En esta noche del 12 de agosto del año 2026, miércoles, mitad de semana, tenemos hoy música de trova, tenemos música nueva, canción latinoamericana con Mercedes Sosa, hemos llegado, pero antes de seguir, vámonos a un pequeño espacio con los anuncios de la Secretaría de Gobernación y regresamos con más música a través de Radio Chapingo. Mi nombre es Luis Jesús Gutiérrez, te acompaño hasta las 10 de la noche y para mí el gusto es enorme al estar detrás de tus micrófonos, llegando hasta tus oídos. Esto es Radio Chapingo, quédate con nosotros.
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Escuchamos en la voz de Fito Páez, Alguna vez voy a ser libre. Antes de esto, Al lado del camino y abriendo el bloque musical, igualmente Fito Páez, Yo vengo a ofrecer mi corazón, a través de Radio Chapingo por el 1130 de amplitud modulada en esta noche del 12 de agosto, 9:24 de la noche. Y continuamos con las efemérides del día de hoy, que es lo que decíamos, vienen las conmemoraciones internacionales, así que vamos a escuchar cuáles son estas conmemoraciones internacionales. Y es que tenemos que el día 12 de agosto es el Día Internacional de la Juventud. En 1999, la Asamblea General de las Naciones Unidas designó el 12 de agosto como el Día Internacional de la Juventud, siguiendo las recomendaciones de la Conferencia Mundial de Ministros de la Juventud de Lisboa en 1998. Se trata de una celebración anual que busca promover el papel de los jóvenes como socios esenciales en los procesos de cambio y para crear un espacio para generar conciencia sobre los desafíos y problemas a los que estos se enfrentan. 12 de agosto, Día Internacional de la Juventud. 12 de agosto también, dentro de otras conmemoraciones internacionales, tenemos que el 12 de agosto es el Día Mundial del Elefante. La canadiense Patria Sims y la Fundación de Reintroducción de los Elefantes, con la intención de destacar la compleja situación por la que pasan estos mamíferos, nombraron el 12 de agosto como el Día Internacional de los Elefantes. Desde el año 2012, esta conmemoración tiene como objetivo crear conciencia sobre la difícil situación en la que se encuentran tanto los elefantes asiáticos como los africanos y concientizar sobre la conservación de todas las especies de elefantes. Así es que un día como hoy, 12 de agosto, también se conmemora el Día Mundial del Elefante con el fin de tener conciencia sobre la conservación de todas las especies de elefantes, ya sean asiáticos, africanos, entre otras. Y en las demás efemérides, 12 de agosto, pero de 1827, murió William Blake. William Blake fue un poeta y pintor británico. En 1779 entró en la Royal Academy. En sus obras, Blake demuestra sus ideologías en contra de la esclavitud y sus influencias bíblicas. Además, utilizó técnicas nuevas de grabado e impresión, como el grabado a la acuarela en color o miniaturas impresas. Entre sus obras más destacadas está su primera publicación, Esbozos poéticos, de 1783, así como Cantos de inocencia, de 1789, Cantos de experiencia, de 1794, El matrimonio del cielo y el infierno, de 1793, Milton, de 1818, y Jerusalén, de 1820. Un 12 de agosto, pero del año 2022, murió Marta Palau. ¿Quién fue Marta Palau? Pintora, tejedora y ceramista nacida en España, se trasladó a los 6 años a México y fue precursora en el empleo de la interactividad con el público y la ambientación escultórica. Dedicó parte de su obra al trabajo textil para introducirlo con un contexto artístico y abordó temas de género en los 70. Egresada de la Escuela Nacional de Pintura, Escultura y Grabado La Esmeralda, en el año 2018 fue reconocida con la medalla Bellas Artes en la categoría de Artes Visuales. Además de ser galardonada con el Premio Nacional de Ciencias y Artes 2010 en el Palacio de Bellas Artes, fue pionera del arte feminista y su obra representa un legado importante en el arte contemporáneo en México. Y un 12 de agosto, pero de 1955, murió Thomas Mann. El 6 de junio de 1875 nació Thomas Mann en Lübeck, Alemania. Escritor alemán considerado el máximo exponente de la literatura de su país del siglo XX. Fue ganador del Premio Nobel de Literatura en 1929. Gracias a obras como Los Buddenbrook y La Montaña Mágica, huye a Suiza tras la llegada de Hitler al poder y jamás

recordará a Piero por la canción Mi Viejo, una canción que es un poeta, que es un poema, perdón, hacia el padre. En esta ocasión escucharemos la parte de Piero que hace canción nueva latinoamericana, canción de protesta. Esto se titula Para el pueblo lo que es del pueblo y estás en Radio Chapingo. Quédate con nosotros.

En la voz de Piero escuchamos esta canción que se titula Así es la ciudad, a través de Radio Chapingo por el 1130 de amplitud modulada. Antes de esto, escuchábamos Te recuerdo Amanda, una canción de Víctor Jara en voz de Piero. Recordemos que Víctor Jara fue lamentablemente masacrado, torturado y asesinado por el régimen pinochetista en Chile durante el golpe de Estado propiciado por Estados Unidos allá en el Cono Sur con la Operación Cóndor. Cuando Augusto Pinochet llegó al poder en Chile, bueno, pues Víctor Jara fue encarcelado, aislado, torturado y asesinado por el régimen pinochetista, perdón. Y Piero rescata esta canción de Te Recuerdo Amanda, una canción que nos habla de un obrero dentro de las fábricas de aquel país de Chile. Y antes de esto, Para el pueblo lo que es del pueblo. Si escuchan, hace referencias hacia la dictadura militar de Videla, también en la Argentina, precisamente en este periodo de las dictaduras en Latinoamérica, auspiciadas por el Plan Cóndor de este voraz régimen capitalista que es los Estados Unidos, dice por ahí Facundo Cabral. Los esclavos unidos, pues sí, la mayoría de su gente todavía sigue esclavizada, tristemente. Regresamos a nuestras efemérides cuando son las 9:44 de la noche de un día 12 de agosto del año 2026, aquí en la cabina de Radio Chapingo. Y llegamos a la efeméride estrella del día de hoy. Es que un día como hoy, 12 de agosto, pero del año 1911, nació en la Ciudad de México Mario Fortino Moreno Alfonso Reyes. Mejor conocido como Cantinflas, Mario Moreno Cantinflas. Nació en la Ciudad de México. Actor, productor, guionista y comediante mexicano. Su personaje Cantinflas, con el que debutó en la película Ahí está el detalle de 1940, fue aquel que le permitió forjar una carrera larga y fructuosa, convirtiéndose en una de las figuras más representativas del cine mexicano. Su habilidad para la verborrea, es decir, hablar sin decir nada, lo convirtió en un sátiro político, capaz de decir la verdad de manera frontal cuando lo requería o evadirla hablando mucho sin decir nada. Algunas de sus películas fueron El bolero de Raquel de 1957, El padrecito de 1964, Por mis pistolas de 1968 y Mi querido profesor de 1971, entre muchas otras más. Fue galardonado con una estrella en el Paseo de la Fama de Hollywood en el año de 1980. Y es que Mario Fortino Alfonso Moreno Reyes nació un día como hoy, 12 de agosto de 1911, en Santa María la Redonda, Ciudad de México. Fue el sexto de los 12 hijos del matrimonio de Pedro Moreno Esquivel, funcionario de Correos, y Soledad Reyes Guízar. Cuatro de ellos murieron debido al mal parto, es decir, quedando simplemente 8 hermanos. Residieron en el barrio de Santa María la Ribera, en la Ciudad de México, y creció en el barrio Bravo de Tepito. En 1928 entró en el ejército mexicano. El 23 de mayo de ese mismo año, su padre solicitó formalmente su baja, alegando que su hijo tenía 16 años y no 21, tal y como había señalado para alistarse. Recordemos que en ese entonces la mayoría de edad se daba a partir de los 21 años. Estudió medicina para complacer a su padre, pero debido a la mala situación económica que vivía, tuvo que abandonar los estudios para ganarse la vida. Después de un intento fallido de entrar a los Estados Unidos, se convirtió en boxeador. Fue también limpiabotas, maletilla, cartero y taxista. Se enroló en una carpa de cómicos ambulantes en 1925. Fue miembro de las carpas Ofelia, Sotelo y Valentina, donde conoció a su esposa, Valentina Ivanova. Interpretó pequeños papeles en espectáculos de variedades. También fue un torero cómico. Sin embargo, pronto su talento fue reconocido, empezando a hacer papeles protagonistas y a actuar en el teatro. Inventor del cantinflismo, una teoría vacía, incongruente y disparatada de interpretar el lenguaje con mezclas de muletillas coloquiales y términos cultos mal empleados, su carrera cinematográfica comenzó en la publicidad,
terreno en el que se hizo tan popular que junto al productor ruso Jax Hellman formó su propia compañía productora, Posa Films. Hellman, que producía, dirigía y distribuía mientras él actuaba, había debutado en el cine en 1936 y dejó en su filmografía casi 50 películas, entre ellas Cara o Cruz, de 1937, la que lo lanzó a la fama cuando apenas contaba con 26 años de edad. En 1940 logra un gran éxito con Ahí está el detalle, de Juan Bustillo Oro, gracias al cual pudo fijar su personaje definitivamente y a partir de El gendarme desconocido, Miguel M. Delgado, en 1941, comenzó a dirigir sus películas. No obstante, su primera aparición en el cine se había producido con No te engañes, corazón. Sus primeras películas, como Los Tres Mosqueteros, fueron éxitos que rompieron récords de taquilla en toda Latinoamérica. Hizo casi 50 películas, entre las que se incluyen dos incursiones en el mercado de habla inglesa realizadas en Hollywood, La Vuelta al Mundo en 80 días de Michael Anderson, un éxito que le animó a protagonizar la segunda, Pepe, de 1960, en dirección de George Sidney. Sin embargo, el éxito no se repitió, y Cantinflas no volvió a hacer películas fuera de México, con la sola excepción de Don Quijote cabalga de nuevo, de Miguel M. Delgado, en España, en 1972. Entre sus títulos más destacados también se encuentran El bolero de Raquel, de 1956. Su primera película en color fue esa. El Padrecito, de 1965, Sube y Baja, de 1958, o El Profe, de 1971, todas ellas dirigidas por Miguel M. Delgado. Su última película se titula El Barrendero, rodada en 1981, en la cual interpreta a Napoleón, un humilde barrendero de la Ciudad de México. Se le otorgó la estrella número 1722 del Paseo de la Fama de Hollywood, recibió dos nominaciones al Globo de Oro en la categoría de Mejor Actor y tuvo el reconocimiento a los logros de su vida por parte de la Academia Mexicana de Artes y Ciencias Cinematográficas. Se le nombró Embajador de la Paz por la Organización de Estados Americanos en reconocimiento a su brillante labor de acercamiento entre los pueblos del mundo. El 27 de octubre de 1936 se casó con Valentina Ivanova Zubarev, de origen ruso y con la que permaneció hasta su fallecimiento en enero de 1966. Mario Moreno Cantinflas falleció el 20 de abril de 1993 en su domicilio de Ciudad de México, rodeado de sus familiares y sin sufrir. Un cáncer de pulmón detectado mes y medio atrás le obligó a pasar sus últimos días en cama. Miles de personas se reunieron en un día lluvioso para su funeral, un evento nacional que duró 3 días. Sus cenizas nacen en la cripta familiar de la familia Moreno Reyes en el Panteón Español de la Ciudad de México. Fue homenajeado por muchos jefes de Estado y por el Congreso de los Estados Unidos, que mantuvo un minuto de silencio por Mario Moreno Cantinflas. Esa es la efeméride del día de hoy que tenemos, la efeméride estrella, la efeméride que tenemos para ustedes. Y con esto cerramos nuestro espacio y nos vamos a un último bloque musical. Y regresamos para despedirnos a través de Radio Chapingo. Seguimos en el Cono Sur hablando precisamente de las dictaduras. Desde Chile llega esta agrupación que sufrió el exilio y aún así regresó. Y como dijo Eva Perón en la Argentina, volveré y seré millones. La canción se titula ¿Qué dirá el Santo Padre? Es Quilapayún. Estás en Radio Chapingo. Quédate con nosotros.

0: 10 de la noche en punto. Ha llegado el momento de despedirnos a través de Radio Chapingo por el 1130 de amplitud modulada en esta emisora universitaria y en este espacio. Te agradezco a nombre de todos mis compañeros, los que laboramos en esta emisora universitaria. Te doy las gracias por tu preferencia, por tu sintonía. Gracias por acompañarte de Radio Chapingo en este día y a lo largo de esta noche. A título personal, le agradezco a mi compañero y amigo, el ingeniero Fernando Ruiz de la Rosa, ya que sin su trabajo, pues prácticamente no saldríamos al aire. Así que, Fer, muchas gracias por tu dedicación y trabajo en esta emisora de radio universitaria. Nosotros nos escuchamos el día de mañana en punto de las 8 de la noche en el programa Nuestro Juramento, con las experiencias de los egresados de esta casa de estudios. No te lo pierdas a las 8 de la noche el día de mañana. Y después del programa tendremos el espacio en donde yo te acompaño de 9 a 10 de la noche. Y ya de ahí nos despedimos hasta la siguiente semana. Pero por lo pronto nos escuchamos el día de mañana en punto de las 8 de la noche. Te quedas en la programación de mis compañeros. Para el día de mañana yo te deseo lo mejor de la vida, que es la vida misma. Hasta mañana.
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Cherán Keri, bajo la autoría de comuneros indígenas de Cherán. Cherán Keri es un folleto que fue elaborado por comuneros indígenas de Cherán, Michoacán, para dejar un testimonio documentado de la problemática que viven. Cherán es un pueblo originario ubicado al norte de la meseta Purépecha en Michoacán. La lucha inicia con la aguerrida acción de las mujeres por detener la tala clandestina de sus bosques y en contra del crimen organizado. Sus bosques, de 2008 a la fecha, se han reducido de 27.000 hectáreas a tan solo 7.000, dejando un escenario desolado. Por ello, desde 2011, la comunidad de Cherán desterró al gobierno y policía local, sustituyéndolos por una comisión general que autogobierna y una ronda comunitaria que autoprotege. Ambas fuerzas comunales tienen un periodo rotatorio, vecino con vecino, cuadra por cuadra. Esta estrategia les ha permitido ser una piedra angular y una forma de autogobierno que vela por los intereses reales de una sociedad indígena, más allá de beneficios económicos y personales. Su lucha es por la defensa de la naturaleza, el aire que respiramos, del agua que significa vida, en suma, una conjunción de ideales y ética libertarios. El folleto Cherán Keri es una historia contemporánea y un referente nacional e internacional de rebeldía ante las injusticias del neoliberalismo.

0: nombre es Alfa Coral Enríquez Reyes. Soy comunera de la comunidad indígena de Cherán, Michoacán. Nuestra intención es presentar el folleto Cherán Keri, con el único objetivo de que la gente conozca cómo ha sido el proceso de la reconstrucción de nuestros bosques, cuál ha sido el trabajo que hemos tenido que realizar para la reconstitución de nuestro territorio, pero antes que nada y más importante es que conozcan la lucha que hemos dado por la defensa de la vida. Lo importante para esto es que la gente en la comunidad ha venido realizando este trabajo de manera comunitaria. El folleto lo estamos realizando dentro de la comunidad, los compañeros Adelaida Cucué Rivera, el compañero Stalin Ramos Tapia y su servidora Alfa Coral Enríquez Reyes. El objetivo de este folleto es generar un antecedente de lo que está sucediendo en la comunidad y cómo México puede ser también partícipe de esta situación. A nosotros nos interesa que se conozca la lucha de Cherán para que la gente que lea este folleto tenga el reconocimiento de cuál ha sido el trabajo que estamos realizando y en su momento también tomen la importancia de su territorio, tomen la importancia de sus bosques, pero antes que nada le den el privilegio a la vida. La seguridad de la vida está antes que nada. Entonces, aquellas personas que tengan en sus manos el folleto de Cherán Keri van a tener una experiencia vivida por la comunidad de Cherán, pero asimismo también van a conocer cuál ha sido el trabajo que se está realizando, cuáles han sido las dificultades que se vivieron para poder llevar este proceso. Estamos intentando dar a conocer cuál ha sido el proceso de lucha de la comunidad y cuáles son sus principales objetivos: la reconstitución de su territorio, la defensa de la vida y la reconstrucción de sus bosques. Cherán Keri encierra la sabiduría de nuestra gente. Cherán Keri significa para nosotros Cherán Grande. Huchari Huinapicua es la fuerza de nosotros, la fuerza de nuestro pueblo.
1: Cherán Keri, bajo la autoría de comuneros indígenas de Cherán.

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3: Estás en compañía de Radio Universidad Autónoma Chapingo y en esta ocasión quiero compartir con ustedes el intercambio que tenemos con el Instituto Mexicano de la Radio. Es una serie de cápsulas muy interesantes y que tienen que ver mucho con la parte social, política, que se tuvo en algunos momentos relacionados también con el tema de fútbol. Ustedes saben que 2026, pues es un año en el cual también México, como con otros países, entre ellos Estados Unidos y Canadá, fueron sede de este Mundial, esta Copa del Mundo, y que, pues digamos, durante ese espacio de tiempo hubo gran efervescencia de el deporte y de todo lo que envuelve precisamente el fútbol.

0: Pero a continuación vamos a escuchar también pues estas cápsulas que retoman como un poco el tema del deporte, sí, y también del fútbol, pero van más allá de lo que también el fútbol ha dejado para muchas personas. Espero que estas cápsulas que vamos a escuchar a continuación, bueno, pues sean de su agrado y sobre todo que nos dejen mucha información, que en mi caso, por ejemplo, aprendí muchas cosas y es por eso que quiero compartirlas aquí en Radio Chapingo. Para ustedes, historias de fútbol que no son de fútbol. Una producción del Instituto Mexicano de la Radio, el IMER.
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0: Entre los gritos de gol y las banderas de la República Democrática del Congo, hay un hombre estático de pie, con la espalda recta y la mano izquierda en alto, que contrasta con el júbilo de sus compatriotas. Quise saber un poco más e investigué su nombre. Se llama Michel Kuka Boladinga. Vestido con traje sastre de colores pastel y gafas de pasta gruesa que emulan a uno de los grandes héroes de su patria. Saltó a la fama en la pasada Copa Africana de Naciones, cuando la selección de la República Democrática del Congo se ganó un boleto al repechaje para el Mundial de 2026. Me impresionó cómo Michel Kuka Boladinga parece una estatua mientras sus compatriotas se rompen el alma en la cancha. Según supe después, no les presta mucha atención a los partidos.
1: Yo no veo el juego. Yo rezo para que nuestro equipo pueda ganar.
0: Lo observo entre una multitud enardecida. Él muy quieto, con su saco azul, unos pantalones rojos y una corbata amarilla. Me pregunto, ¿por qué? Investigué un poco para entender a esa extraña estatua humana. Y llegué hasta 1960, cuando tras ganar las primeras elecciones libres, un hombre llamado Patrice Lumumba se convirtió en primer ministro de la República Democrática del Congo. Allí el discurso de su investidura. Me encantaron sus palabras.
1: ¿Quién podrá olvidar los tiroteos que mataron a tantos de nuestros hermanos? O las celdas en las que eran arrojados sin piedad aquellos que no estaban dispuestos a someterse por más tiempo al régimen de injusticia, opresión y explotación usado por los colonialistas como herramientas en su dominación. Todo eso, hermanos míos, nos trajo un sufrimiento indecible.
0: Su gobierno duró solo 67 días. La joven nación cayó en el caos debido al separatismo de Katanga, una provincia rica en uranio y cobre que intentó independizarse con apoyo de Bélgica. Al buscar ayuda de la Unión Soviética, tras ser ignorado por la ONU y el bloque occidental, Lumumba fue etiquetado como comunista y esa fue su perdición. Lumumba fue víctima de un golpe de Estado. En enero de 1961, tras ser torturado, fue entregado a sus enemigos en Katanga y ejecutado. Décadas después, se confirmó la complicidad de los servicios de inteligencia belgas y de la CIA en su eliminación. Lumumba se convirtió en un símbolo global y en un mártir de la libertad africana. Ahora me impresiona aún más. Con las facciones marcadas, alto y de figura espigada, Michel Kuka Boladinga es idéntico a Patrice Lumumba. Dicen que en la pasada Copa Africana, Boladinga pasó al menos 438 minutos estático en la suma de todos los partidos a los que asistió.
1: Mantenerme de pie todo el partido les da fuerza a los jugadores de mi país. Es muy cansado. Pero si Lumumba no se rindió, ¿por qué yo tendría que hacerlo?
0: Desde hace más de 50 años, la República Democrática del Congo no había logrado llegar a un mundial hasta este 2026, cuando en Guadalajara, Jalisco, le ganó el partido de repechaje a Jamaica, apenas con un gol de diferencia en tiempo de compensación, anotado por el defensa Axel Tuanzebe. Pero aunque en la cancha Tuanzebe se convertía en el salvador, en las tribunas faltaba un héroe, ya que Michel Kuka Boladinga no logró obtener la visa para viajar a México y presenciar el partido más importante de su país en décadas. Las autoridades del Congo y la comunidad internacional han dicho que harán todo lo posible para que la estatua humana asista a los partidos que su selección tendrá en esta cita mundialista, contra Uzbekistán, Colombia y Portugal. Pues sin duda, los jugadores querrán mirar hacia las gradas para mirar al héroe de su nación, o al menos al hombre que pretende serlo.
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nombre es Juan Pulido Secundino. Soy profesor del Centro Regional Morelia de esta institución. Tengo un proyecto que estamos desarrollando en diversas comunidades en el área de influencia del Centro Regional en Michoacán. Y el proyecto consiste básicamente en hacer uso de herramientas técnicas que nos enseñan aquí en Chapingo, y nosotros como profesores pues desarrollamos en algunas comunidades para contribuir a revertir el problema de la degradación de los suelos agrícolas. Nos preocupa mucho el problema del deterioro de las tierras, no solamente en los elementos químicos, sino en la parte viva tiene la tierra. Eso los campesinos lo saben. Nosotros aquí en Chapingo de repente nos enseñan, pues, digamos, otro enfoque, verlo como más como un sustrato que tiene elementos químicos que nada más hay que sacarle, pero en realidad es un recurso bastante complejo. Y bueno, las comunidades hacen uso de ello, pero también hay mucha influencia del tipo de agricultura, digamos, comercial, convencional, que no cuida este valor que tiene la tierra, ¿no? La parte viva, que es además algo que se adquiere con mucho tiempo. O sea, un suelo para que sea fértil recorre a veces miles de años para su formación, ¿no? Y se pierde a veces en unas décadas. Con el problema que tenemos allá en Michoacán, en muchos estados, de cambio de uso de suelo, desde las quemas, la labranza continua, y ahora ya el deterioro forestal para meter cultivos, pues, digamos, altamente rentables, pero que no cuidan estos aspectos, pues es importante que esta institución pueda contribuir con un grano de arena para que en donde sea su área de influencia, donde pueda, desarrolle capacitación para que valoremos y pues podamos cuidar el recurso, porque hay manera de cómo protegerlo, trabajándolo adecuadamente y metiendo, digamos, cultivos o manejo adecuado de algunos cultivos de cobertura normalmente, o sistemas combinados donde no sean monocultivos que tengan el suelo, digamos, desnudo todo el tiempo, ¿no? Hay manera de hacer combinaciones. Aquí no lo enseñan también los sistemas agroforestales, los cultivos múltiples, la milpa, que es una maravilla y que hemos perdido, ¿no? Y también en esto, no es bueno, en este proyecto, aunque se trata del aspecto de la fertilidad del suelo, realmente nuestro enfoque es un poco más integral. Necesitamos también contribuir a que la gente valore lo que se cultivaba antes. Muchos cultivos que han sido desplazados, muchas semillas criollas, el uso de los recursos que daba la milpa, el monte, el bosque, el huerto familiar. Todo eso también es parte de lo que queremos contribuir con este tipo de proyectos, ¿no? Pero bueno, estamos, digamos, ahorita tomando un punto que es la parte de manejo de la fertilidad de una manera adecuada, ¿no? Para poder concretar acciones, digamos, prácticas sobre el cuidado de la fertilidad del suelo o del recurso suelo, ¿no? que por naturaleza el recurso suelo es fértil. Lo que hemos hecho nosotros como humanos es manejarlo inadecuadamente. Entonces, para poderlo cuidar necesitamos esta interacción de técnicos convencidos también, ¿no? Respetando los conocimientos tradicionales de la gente sabia de las comunidades, porque lo hay, ¿sí? Gente grande. Recurrir a ellos y poder hacer un diálogo en donde podamos, bueno, pues poner cada quien lo que piensa y complementar. Es una experiencia muy bonita el imbricar esos dos conocimientos y llegar a una conclusión. En realidad, todos queremos lo mismo, queremos un bienestar, ¿no? De los ecosistemas y del ser humano, pero del ser humano como parte de los ecosistemas, no como dueño absoluto que puede hacer y deshacer con las tierras, ¿no? Podemos hacer muchas cosas. Un diálogo es muy importante y ya de ahí podemos derivar qué más nos interesa, qué acciones podemos realizar con ellos, siempre pidiendo permiso con las gentes, ¿no? Mi correo electrónico es J de Juan Pulido, mi apellido y una S al final, jpulidos en minúscula @taurus.chapingo.mx. Ahí me pueden contactar y con gusto yo puedo intercambiar información más que nada.

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0: Muchas gracias. 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

0: Ay, mi Chapingo querido. ¿Cuántas cosas podría decir de ti? Ese olor a jardines y árboles de fresno que inunda diariamente la calzada. Ahí, donde quedaron toditas mis penas. Chapingo, de colores azul y plata, que rebosa infinidad de buenos recuerdos, de hermosa gente. Eres el crisol de culturas que está siempre presente. ¿Cómo poder hablar de ti sin quedarme corta de palabras? Esas mismas que me robas a cada instante que ingreso por tus jardines. Del sosiego que ocurre en el reflejo de las aguas de tu fuente, llamada las circasianas. ¿Cómo podré hartarme de los desvelos que somos presos en época de exámenes, de las largas filas de tus comedores y de esas experiencias que nos dejan tus viajes? Chapingo, tú me ofreciste el cielo y la luna, todo en la vida. Me diste un hogar y una razón para continuar. Así pasarán más de 1000 años, muchos más. Chapingo querido, sin que yo te pueda olvidar. Y el día que tus puertas queden atrás, con orgullo podré exclamar: yo guardo tu sabor, pero tú llevas también sabor a mí.
1: Pero tú llevas también sabor a mí.
0: Un poema de Dafne Itzel Acosta Ortiz.

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Ahora, esta masa anónima, esta América de color sombría, taciturna, que canta en todo el continente con una misma tristeza y desengaño. Ahora, esta masa es la que empieza a entrar definitivamente en su propia historia. La empieza a escribir con su sangre, la empieza a sufrir y a morir, porque ahora...

o en el tráfico de las ciudades, o en las costas de los grandes océanos y ríos, se empieza a estremecer este mundo lleno de razones, con los puños calientes.

deja que te diga, morena, mis pensamientos. 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Aspiras de la lisura que da la flor de canela, aromada con jazmines, matizando tu

0: Ay, mi Chapingo querido. ¿Cuántas cosas podría decir de ti? Ese olor a jardines y árboles de fresno que inunda diariamente la calzada. Ahí, donde quedaron toditas mis penas. Chapingo, de colores azul y plata, que rebosa infinidad de buenos recuerdos, de hermosa gente, eres el crisol de culturas que está siempre presente. ¿Cómo poder hablar de ti sin quedarme corta de palabras? Esas mismas que me robas a cada instante que ingreso por tus jardines. Del sosiego que ocurre en el reflejo de las aguas de tu fuente, llamada las circasianas. ¿Cómo podré hartarme de los desvelos que somos presos en época de exámenes, de las largas filas de tus comedores y de esas experiencias que nos dejan tus viajes? Chapingo, tú me ofreciste el cielo y la luna, todo en la vida. Me diste un hogar y una razón para continuar. Así, pasarán más de 1000 años, muchos más. Chapingo querido, sin que yo te pueda olvidar. Y el día que tus puertas queden atrás, con orgullo podré exclamar: yo guardo tu sabor, pero tú llevas también sabor a mí.
1: Pero tú llevas también sabor a mí.
0: Sin negar. Un poema de Dafne Itzel, Acosta Ortiz.

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0: Era una vez un bandido que vivía oculto en un bosque. Sus bandidajes tenían aterrorizada toda la comarca. Se decía que por la noche se transformaba en un feroz animal y que las fieras de la selva le obedecían. La fantasía de la gente exageraba las cosas. Lo cierto es que era un simple bandolero, dedicado al pillaje, que vivía en una cueva de la jungla. Un día, el bandido se apostó en un recodo del camino, esperando a un caminante que había divisado desde lejos. Tenía la mano en el cinto, dispuesto a sacar su pistola para amedrentar al llegado. Pero cuando éste se acercó, vio que iba acompañado de un perro, que cuando descubrió por su olfato al bandido, se lanzó a perseguirle sin darle tiempo a defenderse. El bandido recibió fuertes dentelladas y, huyendo, resbaló al atravesar un puente que servía para cruzar un precipicio y cayó al fondo. Transcurrieron muchas horas antes de que volviera en sí. Apenas podía moverse. Las hierbas y zarzales del fondo habían amortiguado su caída, pero así y todo, el golpe había sido fuerte. De entre la espesura, asomó la cara asustadiza de una gacela que se aproximó a olerle.
1: ¡Oh! ¡Un hombre herido! ¡Pobrecito! Se habrá caído desde lo alto. He de llamar a mis compañeras.
0: Y con su trote gracioso y asustadizo, se introdujo de nuevo en la espesura para volver al cabo de un rato con varias gacelas.
2: ¡Miradle! No puede ponerse en pie. Está mal herido. Tendríamos que trasladarle a nuestra cueva y curarle entre todas. ¿Queréis?
1: Sí.
0: Todas las gacelas se habían aproximado al bandido que gemía maltrecho.
3: ¡Ay! ¡Agua! ¡Deme! ¡Ay! ¡Deme algo de beber! ¡Me abrasa la sed! ¡Agua! ¡Agua!
1: Anda, tú, corre a casa y busca aquel coco partido en dos. Llénalo de agua en el río y vuelve enseguida sin que se te derrame.
0: La gacela salió corriendo para cumplir el encargo, mientras sus compañeras comentaban lo que había que hacer.
2: Fabricaremos una camilla con ramas secas y hierbas resistentes. Le subiremos en ella cargándole sobre nuestras espaldas y le llevaremos a nuestra cueva. ¡Vamos, ayudadme!
0: Las gacelas se pusieron a trabajar. Mientras unas trenzaban las hierbas, otras ataban entre sí ramas secas y resistentes. El bandido apenas se daba cuenta de lo que pasaba a su alrededor.
3: ¡Agua! ¡Agua! ¡Agua! ¡Agua!
1: Enseguida, resiste un poco. Vamos, gacelas, hay que darse prisa.
0: Cuando la camilla estuvo dispuesta, la gacela se la enseñó al herido y, mordiendo su camisa, tiró de él, dándole a entender que subiera a ella.
3: Ay, nunca hubiera creído lo que ven mis ojos. Unas gacelas tratan de ayudarme. Ay, no sé si podré arrastrarme. Me duele todo el cuerpo. Agua.
0: Arrastrándose, logró dejarse caer sobre la camilla. Instantáneamente, cuatro gacelas mordieron los extremos de los dos palos y echaron a andar con cuidado para que el vaivén no dañara las heridas del bandolero. Aquella comitiva atrajo la atención de los demás animales de la selva. Los conejos aportaron manojos de hierbas secas para fabricar un lecho para el herido. Los antílopes ayudaron a las gacelas en el transporte de la camilla. Todos los animales iban congregándose a la triste comitiva hasta que llegaron a la cueva de las gacelas. Una gacela vieja y sabia examinó las heridas del bandolero y pidió hierbas medicinales a los conejos que corrieron a buscarlas. A su regreso, las aplastaron contra una roca y el jugo extraído fue aplicado a las heridas.
2: Tardará algunos días en recobrarse por completo. Hay que buscar comida para él. Los pájaros recolectarán fruto de los árboles. Eso les restablecerá.
1: ¿Tú conocías a este hombre, Gacela Sabia?
2: Sí, es una mala persona. Le he visto muchas veces amenazar a los caminantes para apoderarse de sus tesoros.
1: ¿Entonces no debía auxiliarle?
2: Sí, quizá cuando cure deje de ser un bandido. Si no, los habitantes de los alrededores estarán otra vez en peligro. Dejadle descansar, sanará.
0: Transcurrieron varios días. El bandido iba curando de sus heridas, pero no salía aún de la cueva de las gacelas. Estas cuidaban de él y le alimentaban con frutos. El bandido continuamente contemplaba a sus salvadoras.
3: Es bien raro esto. Si estos animales supieran qué clase de sujeto que soy, me habrían dejado morir. Me habrían dejado allá en el fondo del precipicio. Hice mucho daño a la gente. No merecía yo este trato tan bondadoso.
0: La gacela que le había encontrado permanecía junto a él, echada a sus pies, mirándole con aquellos ojos asustadizos y sonrientes.
1: ¿Te encuentras ya mejor? Tú no puedes comprender mis gruñidos porque eres un hombre. Pero las gacelas somos buenas. Tenemos buenos sentimientos y procuramos ayudarnos las unas a las otras. Aunque tú no seas una gacela, necesitabas ayuda y te la proporcionamos. La gacela sabia dice que eres malo, que asaltas a caminantes para robarles. Si sigues así, cuando ya estés curado, yo tendré mucha pena. No podré estar satisfecha de mi obra.
0: El bandido la oía gruñir sin entenderla, pero por la voz dulce y suave, comprendía algo de lo que la gacela quería decirle.
3: ¡Qué cosa más rara! Me miras como si supieras quién soy. Como si ahora te doliera haberme salvado la vida.
0: En la cueva entró la gacela sabia. Miró al enfermo y con su pata levantó las hierbas que cubrían las heridas del hombre. Su mirada era severa.
2: En cuanto se ponga bueno, que se marche. No quieras en tu casa huésped tan perverso. Dale a entender que te molesta su presencia.
1: Eso no. No sé lo que ha hecho este hombre, pero me parece que su conciencia le atormenta por cosas pasadas. Permanece muchas horas pensativo. Nuestra compañía le favorece. Deje que se quede unos días más.
2: La cueva no es mía. Haz con ella lo que quieras. Yo ya te advertí.
0: Un día, el bandolero salió de su escondite. Caminó con lentitud porque las heridas eran recientes y aún le dolían. En el bosque sacó de su cinto la pistola y la contempló durante un buen rato. A su lado estaba la gacela.
3: La pistola. No quiero servirme más de ella. Sí. Voy a tirar las balas para no encontrarlas nunca y la echaré lejos de mí. Las voy a tirar en el barranco donde caí. Ay, me gustaría ser bueno como esta gacela que me sigue a todas partes como si fuera un perrito faldero.
0: Echó las balas de su pistola y a esta la dejó abandonada sobre una piedra. El bandido meditaba en aquella soledad sobre su vida pasada.
3: Quería mucho oro para ser muy rico. A medida que lo robaba, iba guardándolo en una gruta. ¿Y de qué me hubiera servido el oro si al caer al barranco no me hubieran ayudado las gacelas? No. Mi oro no podía salvarme. Me salvó la compasión. Me salvó la piedad de unos animalitos. No, no quiero ya mi oro. Lo devolveré todo, pieza por pieza. Pagaré mis culpas.
0: Aquella noche, el bandolero no regresó a la cueva de las gacelas. Todas se echaron al monte a buscarle y le encontraron en su gruta cargando el oro robado para ir a devolverlo a sus propietarios. En el pueblo, al verle llegar, le detuvieron, encerrándole en la cárcel. Como había devuelto lo sustraído, fueron benignos con él y al cabo de unos años le soltaron. El bandolero no sabía a dónde ir y casi sin darse cuenta se encaminó hacia la jungla.
1: ¡Vuelve el bandolero! ¡Miradle! ¡Viene hacia acá!
2: Hace años que no se le veía. Me dijeron que estuvo encerrado.
0: El bandido llegó a la entrada de la cueva de las gacelas. Con su mano acarició a la que le había salvado.
3: Ustedes me enseñaron a tener compasión de los demás. No sé a dónde ir, porque no tengo casa ni trabajo. Yo quisiera pedirles que me dejen vivir a su lado.
0: Las gacelas comprendieron sus intenciones y se mostraron muy contentas. Y cuando el hombre encontró trabajo honrado y se ganó la vida, no abandonó la cueva de las gacelas. Siguió viviendo en ella y entonces sí que fue verdad el decir de las gentes de que aquel hombre era obedecido por los animales del monte, puesto que todos le seguían a donde iba.
4: Abuela. Mira, negra, ahí viene la niguada. Los muchachos, pues.
5: Hola, abuelita, ¿cómo estás?
4: Buenas, muchachos, ¿qué haciendo?
5: Pues aquí nomás, paseando.
6: Si quieres, la ayudamos, abuela.
4: ¡Qué muchachos tan paseadores!
7: ¡Buenos días, doña! ¡Buenos días, muchachos!
6: ¡Buenos días, don Lorenzo!
7: ¿Cómo están?
4: ¿En qué se le puede ayudar, don Lorenzo?
7: No, pues nomás venía a ver cómo seguía su vaquita la negra. Pero, pues viéndola bien, está re buena de salud, ¿verdad?
4: Sí, pues.
7: Pues, bueno, pues hasta luego, doña. Adiós, muchachos.
6: Adiós, don Lorenzo. Adiós, sí.
4: Ándele. Ay, en la tarde nos vemos, don Lorenzo. Ay. ¡A qué viejo tan mañoso!
5: ¿Por qué mañoso, abuela?
4: Pozo, es que quiere comprarme a la negra. Pero, pues, ¿cómo? Si esta vaca es muy buena. Y tanto la quiere que no vaya a resultar como el cuero de la vaca prieta para la enfermedad.
5: ¿Y eso? ¿Cómo es, abuela?
4: No, pues, es que había un hombre que era muy pobre, que tenía una vaca prieta muy buena para dar leche.
6: ¿Así como la negra, abuela?
4: Sí, pues. No más que tenía un compadre muy rico que le envidiaba a la vaca prieta. Siempre le decía que se la vendiera. Pero, pues, ¿cómo? Si de allí sacaba el alimento para su familia. Entonces, el señor rico no dormía nomás de pensar cómo quitarle la vaca prieta. De pronto, se acordó que había un pueblo un poco retirado de donde ellos vivían. Al otro día, se fue para el pueblo ese. De regreso, que le dice a su compadre pobre. Oye, compadre, fíjate que fui al pueblo y pues anda hay una enfermedad. ¿Y sabes con qué se alivian las gentes? Con cuero de vaca prieta. Fíjate lo que son las cosas. Tú tienes una vaca prieta. ¿Por qué no te vas al pueblo y vendes cada pedacito de cuero a peso? ¿Y a peso el pedacito de cuero de vaca prieta, compadre? Contestó emocionado el pobre hombre. ¿Sí? Nomás imagínate cuántos pedacitos tiene el cuero de tu vaca prieta. Además, todavía te quedaría la carne. Entonces el pobre hombre se quedó pensando un rato y le dijo a su compadre que así lo iba a hacer. Al otro día el pobre hombre mató su vaca, agarró la carne y se la dejó a la familia. El cuero lo echó arriba de un caballito que consiguió prestado, ¿verdad? Y se fue para el pueblo. Cuando ya iba entrando, que empieza a gritar. ¡Cuero de la vaca prieta para la enfermedad! ¡Cuero de la vaca prieta para la enfermedad!
3: ¿Qué mitote trae usted, señor?
4: ¿Qué le dice un policía? No, pues, es que me dijeron que aquí en este pueblo hay una enfermedad muy fuerte y que con el cuero de la vaca prieta se cura.
3: Aquí no hay ninguna enfermedad, así que camínele pa'l bote.
4: Y que se lo llevan a la cárcel.
6: ¡Híjole! ¿Y el cuero, abuela, dónde quedó?
4: No, pues el cuero se lo aprovechó el policía. Pero, pues, ¿qué podía hacer si estaba encerrado? Piensa en su familia, en cómo lo había engañado su compadre. Entonces, que manda a llamar al policía y que le dice, yo vine engañado y quiero que me eche para afuera. Pero como ya era tarde, pues no lo echaron. Al otro día, que le vuelve a decir al policía que lo echara para afuera. Y el policía creyéndole que lo saca de la cárcel. Ya afuera, que dice aquel pobre hombre. Bueno, pues ya que me sacó de la cárcel, ahora deme algo por el cuero, ¿no? Pero al policía solo le dio 5 centavos. Imagínense, el cuero valía como 8 pesos de plata. Pues por eso salió muy triste. Adelantito había una placita y que se arrima un viejo que vendía máscaras. Unas máscaras horrorosas.
6: ¡Ay, qué miedo!
4: Con sus cuernos y toda la cosa. Y que dice, ¿qué vale su máscara? La que le guste, 5 centavos. Entonces agarró la máscara, le pagó al viejo y se encaminó luego para su casa. Cuando ya era de noche, sentía mucha hambre. De pronto, que ve una luz a la distancia y que se enfila hacia allá. Cuando llegó cerca de la luz, se dio cuenta de que era una gavilla de bandidos los que habían hecho una fogata. Y como estaba muy cerca, pues los bandidos que se dan cuenta y que le apuntan con los rifles y pistolas.
3: ¡Salga de ahí, amigo! ¿Qué es lo que busca?
4: No, pues es que, como vengo del pueblo de aquí cerca y ando engañado de un compadre, pero no me vayan a matar.
3: Bueno, no te vamos a hacer nada, pero ¿sabes qué? Nos vas a asar carne y a calentar gordas.
4: Sí, señores, lo que ustedes digan. Y que empieza a darles cecina por aquí, gorditas por allá. Pues luego se hizo un ruedón alrededor de él. Por el otro lado, tenían a las mulas que eran robadas y unos costales con plata y oro también robados. Cuando los bandidos habían terminado ya de comer, se acerca el jefe de ellos y que les dice,
3: bueno, nosotros ya cenamos. ¿Y tú qué vas a hacer?
4: No, pues, si ustedes me dejan, pues, yo también cenaré. Traigo mucha hambre.
3: Sí, ándele, tú también cena.
4: Mientras él cenaba, los bandidos de sueño empezaron a recargarse uno al otro. Al poco tiempo ya nomás él estaba despierto. Bueno, pues ya que se durmieron estos y como ya cené, ahora me voy a echar un cigarro, dijo, mientras de su morralito sacaba el tabaco y la mecha. Al rato... ¡Hombre! ¡Qué caray! Ahora que estoy fumando mi cigarro, ¿cómo me veré con mi máscara? Entonces, metió la mano al morral, sacó su máscara y se la puso. Ahí estaba con su máscara fome y fome. Cuando el jefe de los bandidos se despertó. ¡Despierten! ¡Despierten! ¡Ahí está el diablo! ¡Despierten! Y que empiezan a despertarse todos. Estaban muy asustados mirándolo. Y él, sin saber qué, nomás pensaba. ¿Vos estos? ¿Qué mitote tendrán? ¡El diablo nos va a llevar! ¡Ay, mamá! ¡Ay! Que grita el jefe de los bandidos y que sale corriendo junto con los demás, dejando al pobre hombre ahí pegado a la lumbre. Pero él también que sale corriendo detrás de los bandidos. ¿Dónde los iba a alcanzar? Si ni las patas se les veían a los bandidos. Oh, si del que huían era de él. Oh, ya que se cansó de correr, ¿qué dice? Ay, ¿qué es lo que voy a hacer ahora? Bueno, pues, si viene el gobierno, pues que me metan a mí a la cárcel. Ya sé por qué van corriendo. Pues es que van corriendo de miedo por mi máscara. Entonces que se quita la máscara. Entonces se quitó la máscara, la echó de vuelta a su morral y se regresó donde estaba la fogata. También ahí estaban las mulas y las monedas de oro y plata. Luego, luego les echó los aparejos a las mulas y las cargó con los sacos de monedas. Cuando llegó a su casa, pues lo recibieron muy bien su mujer y sus hijos. Y pues ya les platicó que le había ido muy bien, porque traía mulas y mucho dinero. Ya después de un descanso, llamó a su hijo. Mira, mijo, dile a mi compadre que ahí está la medida que me prestó antes de irme. Pero en la medida...
8: ¿Cuál medida? Sí, Cecilia, la cajita esa de madera que se usa para vender el grano.
4: Ándale, pues, muchacho. Bueno, pues, en la rendijita de la mentada medida, el pobre hombre que le pone una moneda de plata. Eso nomás era para darle picones a su compadre rico, ¿verdad? Cuando el muchacho llegó con el compadre de su papá, el señor rico le dijo...
7: ¿Qué pasó, muchacho? ¿Ya llegó tu papá?
4: Sí, señor.
7: ¿Y qué mandó decir?
4: No, pues nomás que ahí está su medida, que gracias.
7: Oye, pero pues esta medida trae un... ¿Peso hay?
4: Sí, mi papá se la puso.
7: Ah, no, pues dile que al rato estoy ahí con él.
4: Y pues el muchacho se regresó a su casa. Al rato el compadre llegó a la casa del hombre que había engañado.
7: ¿Qué hubo, compadre? ¿Cómo te fue?
4: Pues como quieres. Nomás mira, pásate para que veas qué traigo.
7: ¡Ah, carambas, compadre! Pues sí le fue bien, ¿verdad?
4: Y pensó,

0: pues entonces sí fue cierto. No, yo también voy a vender cuero de vaca prieta. Y después que se despidió de su compadre, el hombre rico se fue a su casa y mató vacas prietas, bueyes prietos, y la carne la vendió. Cuando ya tenía todo listo, que se encamina al pueblo ese. No, pues ya a la entrada del pueblo que se pone a gritar: ¡cuero de la vaca prieta para la enfermedad! ¡Cuero de la vaca prieta para la enfermedad! Así estaba cuando llegó la policía. ¡Oiga usted! ¿Qué mitota trae? No, pues es que yo vengo a vender cuero de la vaca prieta para la enfermedad. ¡No! Pues aquí no hay ninguna enfermedad. Usted nomás viene engañando a la gente. Ándale, camine a la cárcel. No, pues con todo y cueros lo metieron a la cárcel. Y colorín colorado, por envidioso, lo encerraron.
1: Ay, abuela, no le vaya a pasar lo mismo a don Lorenzo.
0: Ay, pero mira nomás cómo por estarles contando cuentos ya ni atendía a la negra. Oigan, ¿y ya desayunaron?
1: No, abuela.
0: Pues entonces vamos a hacer unos huevitos fritos con frijolitos.
1: Sí, abuela.
0: Pues ándenle, ayúdenme a levantarme. Ándenle, vamos a la cocina y verán qué rico guisa su abuela.

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La historia de las miradas. En el tiempo en que yo conocí al viejo Antonio, tenía yo el grado de capitán segundo de infantería insurgente, lo que no dejaba de ser un típico sarcasmo zapatista, porque solo éramos cuatro. Desde entonces el viejo Antonio me llama capitán. «Mira, capitán», me dijo. Hubo un tiempo, hace mucho tiempo, en que nadie miraba. No es que no tuvieran ojos los hombres y mujeres que se caminaban estas tierras. Tenían, de por sí, pero no miraban. Los dioses más grandes, los que nacieron el mundo, los más primeros, de por sí habían nacido muchas cosas, sin dejar mero clarito para qué o por qué, o sea, la razón o el trabajo que cada cosa debía de hacer o de tratar de hacer, porque cada cosa tenía su porqué, y los dioses sí sabían, porque eran dioses, pues. Pero resulta que estos dioses primeros no muy se preocupaban de lo que hacían, y todo lo hacían como fiesta, como juego, como baile. De por sí cuentan los más viejos de los viejos que cuando los primeros dioses se reunían, seguro tenía que haber una sumarimba, porque seguro que al final de sus asambleas se venían la cantadera y la bailadera. Es más, dicen que si la marimba no estaba a la mano, pues nomás no había asamblea. Y ahí se estaban los dioses rascándose nomás la barriga, contando chistes y haciéndose travesuras. Bueno, el caso es que los primeros dioses, los más grandes, nacieron el mundo, pero no dejaron claro el para qué o el por qué de cada cosa. Y una de esas cosas eran los ojos. ¿Acaso habían dejado dicho los dioses que los ojos eran para mirar? No, pues. Y entonces ahí se andaban los primeros hombres y mujeres que acá se caminaron a los tumbos, dándose golpes y caídas, chocándose entre ellos, y agarrando cosas que no querían y dejando de tomar cosas que sí querían, así como de por sí hace mucha gente ahora, que toma lo que no quiere y le hace daño y deja de agarrar lo que necesita y la hace mejor, y que anda tropezándose y chocando unos con otros. O sea que los hombres y mujeres primero sí tenían uno sus ojos, sí pues, pero no miraban. Y muchos y muy variados eran los tipos de ojos que tenían los más primeros hombres y mujeres. Los había de todos los colores y de todos los tamaños. Los había de diferentes formas. Había ojos redondos, rasgados, ovalados, chicos, grandes, medianos, negros, azules, amarillos, verdes, marrones, rojos, blancos. Sí, muchos ojos. Dos en cada hombre y mujer primeros, pero nada que miraban. Y resulta que estaban los dioses primeros, los que nacieron el mundo, los más grandes, haciendo una su bailadera, porque agosto era, pues, mes de memoria y de mañana, cuando unos hombres y mujeres que no miraban se fueron a dar a donde estaban los dioses en su fiestadero, y ahí nomás se chocaron con los dioses. Y unos fueron a dar contra la marimba y la tumbaron, y entonces la fiesta se hizo puro borlote, y se paró la música, y se paró la cantadera, y pues también la bailadera se detuvo, y gran relajo se hizo. Y los dioses primeros, de un lado a otro, tratando de ver por qué se detuvo la fiesta, y los hombres y mujeres que no miraban, se seguían tropezando y chocando entre ellos y con los dioses. Y así se pasaron un buen rato entre choques, caídas, mentadas y maldiciones. Ya por fin al rato como que se dieron cuenta los dioses más grandes que todo el desbarajuste se había hecho cuando llegaron esos hombres y mujeres. Y entonces los juntaron y les hablaron y les preguntaron si acaso no miraban por dónde caminaban. Y entonces los hombres y mujeres más primeros no se miraron, porque de por sí no miraban, pero preguntaron, ¿qué cosa es mirar?
Y ya explicaron los dioses qué cosa era mirar, y enseñaron a mirar. Y así aprendieron estos hombres y mujeres que se puede mirar al otro, saber qué es y que está y que es otro, y así no chocar con él, ni pegarlo, ni pasarle encima, ni tropezarlo. Y supieron también que se puede mirar adentro del otro y ver lo que siente su corazón, porque no siempre el corazón se habla con las palabras que nacen los labios. Muchas veces habla el corazón con la piel, con la mirada, o con pasos se habla. También aprendieron a mirar a quien mira mirándose, que son aquellos que se buscan a sí mismos en las miradas de otros. Y supieron mirar a los otros que los miran mirar. Y todas las miradas aprendieron los primeros hombres y mujeres. Y la más importante que aprendieron es la mirada que se mira a sí misma y se sabe y se conoce. La mirada que se mira a sí misma mirando y mirándose, que mira caminos y mira mañanas que no se han nacido todavía, caminos aún por andarse y madrugadas por parirse.

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Memoria del fuego, las caras y las máscaras. ...1780... Sangarara. Arde América de la cordillera al mar. Han pasado dos siglos desde que el sable del verdugo partió el cuello de Túpac Amaru, el último de los incas, en la Plaza Mayor del Cusco. Se realiza ahora el mito que en aquel entonces nació de su muerte. La profecía se cumple. La cabeza se junta con el cuerpo y Túpac Amaru, renacido, ataca.

José Gabriel Condorcanqui, Túpac Amaru II, entra en el pueblo de Sangarara al son de grandes caracoles marinos para cortar el mal gobierno de tanto ladrón zángano que nos roba la miel de nuestros panales. Tras su caballo blanco, crece un ejército de desesperados. Pelean con hondas, palos y cuchillos estos soldados desnudos. Son la mayoría indios que rinden la vida en vómito de sangre en los socavones de Potosí o se extenúan en obrajes y haciendas. Truenos de tambores, nubes de banderas, 50,000 hombres coronando las sierras. Avanza y arrasa Túpac Amaru, libertador de indios y negros, castigador de quienes nos han puesto en este estado de morir tan deplorable. Los mensajeros galopan sublevando poblaciones desde el Valle del Cusco hasta las costas de Arica y las fronteras del Tucumán, porque quienes caigan en esta guerra tienen seguridad de que renacerán después. Muchos mestizos se suman al levantamiento, también unos cuantos criollos, europeos de sangre, pero americanos de nacimiento.

1781. Támara. Los Llanos. Gritando el nombre de Túpac Amaru, 1500 indios vienen galopando desde los llanos del oriente de los Andes. Quieren ganar la cordillera y sumarse a la marea de los comuneros que marchan sobre Bogotá. El gobernador de los llanos huye y salva el pescuezo. Estos rebeldes son indios de las sabanas, de los ríos, que van a dar al Orinoco. En las playas del Orinoco, donde ponen sus huevos las tortugas, tenían por costumbre celebrar mercados. Allí acudían, desde tiempos remotos, otros indios de la Guayana y de la Amazonia. Intercambiaban sal, oro, ollas de barro, cestas, redes, pescado seco, aceite de tortuga, veneno para flechas y tintura roja para proteger de los mosquitos el cuerpo desnudo. Las conchas de caracol eran la moneda corriente hasta que llegaron los europeos ansiosos de esclavos y ofrecieron hachas, tijeras, espejos y aguardiente a cambio de hombres. Entonces los indios empezaron a esclavizarse unos a otros y a vender a sus hermanos, y cada perseguidor fue también un fugitivo, y muchos murieron de sarampión o de viruela.

Cusco. De polvo y pena son los caminos del Perú. Atravesados de balazos, los unos sentados y los otros tendidos, aún se defendían y nos ofendían tirándonos muchas piedras. Laderas de las sierras, campos de cadáveres, entre los muertos y las lanzas y las banderas rotas, los vencedores recogen una que otra carabina. Túpac Amaru no entra en la ciudad sagrada a paso vencedor, delante de sus tropas tumultuosas. Entra en el Cusco a lomo de mula, cargado de cadenas que se arrastran sobre el empedrado. Entre dos filas de soldados, marcha a la prisión. Repican frenéticas las campanas de las iglesias. Túpac Amaru había escapado nadando a través del río Compavata y lo sorprendió la emboscada en el pueblo de Langui. Lo vendió uno de sus capitanes, Francisco Santa Cruz, que era también su compadre. El traidor no busca una soga para ahorcarse, cobra 2,000 pesos y recibe un título de nobleza.

1761. Cisteil. Jacinto Canek. Los indios mayas proclaman la independencia de Yucatán y anuncian la próxima independencia de América. Puras penas nos ha traído el poder de España, no más que puras penas. Jacinto Uc, el que acariciando hojas de árboles hace sonar trompetas, se hace rey. Canek, serpiente negra, es su nombre elegido. El rey de Yucatán se ata al cuello el manto de Nuestra Señora de la Concepción y arenga a los demás indios. Han rodado por el suelo los granos de maíz, han cantado guerra. Los profetas, los hombres de pecho caliente, los iluminados por los dioses, habían dicho que despertará quien muera peleando. Dice Canek que no es rey por amor al poder, que el poder quiere más y más poder y se derrama el agua cuando se llena la jícara. Dice que es rey contra el poder de los poderosos y anuncia el fin de la servidumbre y de las postes de flagelación y de los indios en fila besando la mano del amo. No podrán atarnos. Les faltará mecate. En el pueblo de Cisteil y en otros pueblos se propagan los ecos, palabras que se hacen alaridos, y frailes y capitanes ruedan en sangre. Después de mucha muerte, lo han apresado. San José ha sido el patrono de la victoria colonial. Acusan a Canek de haber azotado a Cristo y de haber llenado de pasto la boca de Cristo. Lo condenan, van a romperlo vivo, a golpes de hierro, en la Plaza Mayor de Mérida. Entra Canek en la plaza, a lomo de mula, casi escondido la cara bajo una enorme corona de papel. En la corona se lee su infamia. Levantado contra Dios y contra el rey. Lo descuartizan poco a poco, sin regalarle el alivio de la muerte, peor que a bestia en el matadero, y van arrojando sus pedazos a la hoguera. Una larga ovación acompaña la ceremonia. Por debajo de la ovación se murmura que los siervos echarán vidrio molido en el pan de los amos. Los verdugos arrojan al aire las cenizas de Canek para que no vaya a resucitar el día del juicio final. 8 de sus jefes mueren en el garrote vil y a 200 indios les cortan una oreja. Y para culminación del castigo, doliendo en lo más sagrado, los soldados queman las sementeras de maíz de las comunidades rebeldes. El maíz está vivo, sufre si lo queman, se ofende si lo pisan. Quizás el maíz sueña a los indios como los indios lo sueñan. Él organiza el espacio y el tiempo y la historia de la gente hecha de carne de maíz. Cuando Canek nació, le cortaron el ombligo sobre una mazorca. En nombre del recién nacido, sembraron los granos manchados de su sangre. De esa milpa se alimentó y bebió agua serenada que contiene luz de lucero, y fue creciendo.

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0: Sería bueno que vuestra merced me encomendara a Lázaro. Me parece de buen ingenio para distrarme, que yo en cambio he de dar a él un buen sustento y buen socorro.
1: Lázaro fue hijo de un buen hombre, el cual murió por ensalzar la fe en la de los Gálvez. Y yo confío en Dios, no saldrá peor hombre que su padre. Ruego a vuestra merced que le trate bien y vea por él, pues es huérfano.
0: Así le haré, Antonia Pérez, pues lo recibo no por mozo, sino por hijo.
2: Así le comencé a servir y adestrar a mi nuevo y viejo amo. Como estuvimos en Salamanca algunos días, pareciéndole a mi amo que no era la ganancia a su contento, determinó irse de allí. Y cuando hubimos de partir, yo fui a ver a mi madre, y ambos llorando, me dio su bendición y dijo:
1: Hijo, ya sé que no te veré más. Procura ser bueno y Dios te guíe. Criado te he y con buen amo te he puesto. Válete por ti.
2: Y así me fui para mi amo, que esperándome estaba.

0: Salimos de Salamanca y llegando a la puente, está a la entrada de ella un animal de piedra que casi tiene forma de toro. Y el ciego mandóme que llegase cerca del animal. Y allí puesto me dijo:
1: Lázaro, llega el oído a este toro y oirás gran ruido dentro de él.
0: Yo simplemente llegué creyendo ser así. Y como sintió que traía la cabeza par de piedra, afirmó recio la mano y diome una gran calabazada en el diablo del toro, que más de 3 días me duró el dolor de la cornada, y díjome:
2: ¡Necio! Aprende que el mozo del ciego un punto ha de saber más que el diablo.
0: Parecióme que en aquel instante desperté de la simpleza en que como niño dormido estaba, y dije entre mí:
3: ¿Verdad dice este que me cumple avivar el ojo y avisar, pues solo soy, y pensar cómo me sepa valer?

0: Comenzamos nuestro camino, y en muy pocos días me mostró jerigonza, y como me viese de buen ingenio, holgábase mucho y decía:
1: yo oro ni plata no te lo puedo dar, mas avisos para vivir muchos te mostraré.
0: Y así fue, que después de Dios, este me dio la vida. Y siendo ciego, me alumbró y me adiestró en la carrera de vivir. Huelgo de contar a vuestra merced estas niñerías para mostrar cuánta virtud sea saber los hombres siendo bajos y dejarse bajar siendo altos, cuánto vicio. Pues tornando al bueno de mi ciego y contando sus cosas, vuestra merced sepa que desde que Dios crió al mundo, ninguno formó más astuto ni sagaz. En su oficio era un águila. Ciento y tantas oraciones había de coro. Un tono bajo, reposado y muy sonable hacía resonar la iglesia donde rezaba. Un rostro humilde y devoto que con muy buen continente ponía cuando rezaba, sin hacer gestos ni visajes con boca ni ojos, como otros suelen hacer. Allende de esto, tenía otras mil formas y maneras para sacar el dinero. Decía saber oraciones para muchos y diversos efectos: para mujeres que no parían, para las que estaban de parto, para las que eran mal casadas, que sus maridos las quisiesen bien. Echaba pronósticos a las preñadas, si traía hijo o hija. Pues en caso de medicina decía: Galeno no supo la mitad que él para muelas, desmayos, males de madre. Finalmente, nadie le decía padecer alguna pasión que luego no le decía: haced esto, haréis esto otro, cosed tal hierba, tomad tal raíz. Con esto andábase todo el mundo tras él, especialmente las mujeres, que cuando les decía creían. De estas sacaba él grandes provechos con las artes que digo, y ganaba más en un mes que 100 ciegos en un año. Mas también quiero que sepa vuestra merced que con todo lo que adquiría y tenía, jamás tan avariento ni mezquino hombre no vi, tanto que me mataba a mí de hambre y no me remediaba lo necesario. Digo verdad, si con mi sutileza y buenas mañas no me supiera remediar, muchas veces me finara de hambre. Mas con todo su saber y aviso, le contaminaba de tal suerte que siempre las más veces me cabía lo más y mejor. Para esto le hacía burlas endiabladas, de las cuales contaré algunas, aunque no todas, a mi salvo.

Él traía el pan y todas las otras cosas en un fardel de lienzo que por la boca se cerraba con una argolla de hierro, y su candado y su llave. Y al meter de todas las cosas y sacarlas, era con tanta gran vigilancia y tanto por contadero, que no bastaba hombre en todo el mundo a hacerle menos una migaja. Mas yo tomaba aquella la seria que él me daba, la cual en menos de dos bocados era despachada. Después que cerraba el candado y se descuidaba, pensando que yo estaba entendiendo en otras cosas, por un poco de costura que muchas veces de un lado del fardel descosía y tornaba a coser, sangraba el avariento fardel, sacando no por taza pan, mas buenos pedazos, torreznos y longaniza, y así buscaba conveniente tiempo para rehacer, no la chaza, sino la endiablada falta que el mal ciego me faltaba.

0: Todo lo que podía sisar y hurtar, traía en medias blancas. Y cuando le mandaban rezar y le daban blancas, como él carecía de vista, no había el que se la daba amagado con ella, cuando yo la tenía lanzada en la boca y la media aparejada, que por presto que él echaba la mano, ya iba de mi cambio aniquilada en la mitad del justo precio. Quejábaseme el mal ciego porque al tiento luego conocía y sentía que no era blanca entera.
1: ¿Qué diablo es esto? Que después que conmigo estás no me dan sino medias blancas. Y de antes una blanca y un maravedí hartas veces me pagaban. En ti debe estar esta desdicha.
0: También él abreviaba el rezar. Y la mitad de la oración no acababa, porque me tenía mandado que en yéndose el que la mandaba a rezar, le tirase por cabo del capuz. Yo así lo hacía. Luego, él tornaba voces diciendo:
2: Ángeles y santos y todo el coro de la corte mandan rezar alguna oración. La oración del hijo pródigo, la oración del preso por injusticia, la oración de las que no pueden parir, la oración que manden rezar vuestras mercedes.

0: usaba poner un jarrillo de vino cuando comíamos. Y yo muy depresto le hacía y daba un par de besillos callados y tornábale a su lugar. Mas duróme poco, que en los tragos conocía la falta. Y por reservar su vino a salvo, nunca después desparramaba el jarro. Antes lo tenía por el asa asido. Mas no había piedra imán que así trajese, así como yo con una paja larga de centeno que para aquel menester tenía hecha, la cual, metiéndola en la boca del jarro, chupando el vino, lo dejaba a buenas noches. Mas como fuese el traidor tan astuto, pienso que me sintió, y desde en adelante mudó propósito, y asentaba su jarro entre las piernas y atapábale con una mano y así bebía seguro. Yo como estaba hecho al vino, moría por él. Y viendo que aquel remedio de la paja no me aprovechaba ni valía, acordé en el suelo del jarro hacerle una fuentecilla y agujero sutil. Y delicadamente, con una muy delgada tortilla de cera taparlo. Y al tiempo de comer, fingiendo haber frío, entrábame entre las piernas del triste ciego a calentarme en la pobrecilla lumbre que teníamos. Y al calor de ella, luego derretida la cera por ser muy poca, comenzaba la fuentecilla a destilarme en la boca, la cual yo de tal manera ponía que maldita la gota se perdía. Cuando el pobrete iba a beber, no había nada. Espantábase, maldecíase, daba al diablo el jarro y el vino, no sabiendo lo que podía ser.
1: ¡Diablo de jarro! ¡Diablo de jarro! ¿Cómo es posible que se acabe sin yo beberlo?
0: Tantas vueltas y tientos dio al jarro que halló la fuente y cayó en la burla. Mas así lo disimuló como si no lo hubiera sentido. Y luego otro día, teniendo yo resumando mi jarro como solía, no pensando el daño que me estaba aparejado, ni que el mal ciego me sentía, sentéme como solía, recibiendo aquellos dulces tragos. Mi cara puesta hacia el cielo, un poco cerrados los ojos, por mejor gustar el sabroso licor. Sintió el desesperado ciego que ahora tenía tiempo de tomar de mí venganza. Y con toda su fuerza, alzando con dos manos aquel dulce y amargo jarro, le dejó caer sobre mi boca, ayudándose, como digo, con todo su poder. De manera que el pobre Lázaro, que de nada de esto se guardaba, antes como otras veces estaba descuidado y gozoso, verdaderamente me pareció que el cielo con todo lo que hay en él me había caído encima. Fue tal el golpecillo que me desatinó y sacó de sentido, y el jarrazo tan grande que los pedazos de él se me metieron por la cara, rompiéndomela por muchas partes, y me quebró los dientes, sin los cuales hasta hoy día me quedé. Desde aquella hora quise mal al ciego, y aunque me quería y regalaba y me curaba, bien vi que se había holgado del cruel castigo. Lavóme con vino las roturas que con los pedazos del jarro me había hecho y sonriéndose decía:
1: ¿Qué te parece, Lázaro? Lo que te enfermó te sana y da salud, ¿eh?

0: ya que estuve medio bueno de mi negra trepa y cardenales, considerando que a pocos golpes tales el cruel ciego ahorraría de mí, quise yo ahorrar de él. Mas no lo hice tan presto por hacerlo más a mi salvo y provecho. Aunque yo quisiera asentar mi corazón y perdonarle el jarrazo, no daba lugar el mal tratamiento que el mal ciego desde allí en adelante me hacía, que sin causa ni razón me hería, dándome coscorrones y regañándome. Y si alguno le decía por qué me trataba tan mal, luego contaba el cuento del jarro.
1: Pensaréis que este mimoso es algún inocente. Pues oíd si el demonio ensayara otra tal hazaña.
2: ¡Ave María Purísima! Mira, ¿quién pensara de un muchacho tan pequeño tal ruindad?
3: ¡Castigadlo! ¡Castigadlo! ¡Que de Dios lo habréis!
0: Y él con aquello nunca otra cosa hacía. Y en esto yo siempre le llevaba por los peores caminos y adrede, por le hacer mal daño. Si había piedras, por ellas; si lodo, por lo más alto. Que aunque yo no iba por lo más enjuto, holgábame a mí de quebrar un ojo por quebrar dos al que ninguno tenía. Con esto siempre con el cabo alto del tiento me atentaba el colodrillo, el cual siempre traía lleno de tolondrones y pelado de sus manos. Y aunque yo juraba no lo hacer con malicia, sino por no hallar mejor camino, no me aprovechaba ni me creía más. Tal era el sentido y grandísimo entendimiento del traidor. Y porque vea vuestra merced a cuánto se extendía el ingenio de este astuto ciego, contaré un caso de muchos que con él me acaecieron, en el cual me parece dio a entender su gran astucia.

Y así, el ciego resulta ser, a fin de cuentas, un mezquino. Lazarillo ha despertado bruscamente de esa inocencia en que, como niño, se hallaba dormido. El maltrato y la ruindad del ciego lo obligarán, en lo sucesivo, a desarrollar su malicia.

Narración de Humberto Espinosa. Lazarillo, Mónica Yoldi. Ciego, Jorge Humberto Robles. También participaron Genoveva Pérez y Estela Chacón. Control técnico, Felipe Oropesa y Bernardo Quintana. Efectos físicos, Cruz Mejía. Dirección y adaptación de Edmundo Cepeda, en una producción de Radio Educación.

0: Y sigo por una confesión científica. Los peluqueros me humillan cobrándome la mitad. Hace unos 20 años el espejo delató los primeros claros bajo la melena encubridora, y hoy me provoca estremecimientos de horror el luminoso reflejo de mi calva en vidrieras y ventanas y ventanillas. Cada pelo que pierdo, cada uno de los últimos cabellos, es un compañero que cae, y que antes de caer ha tenido nombre, o por lo menos número. Me consuelo recordando la frase de un amigo piadoso: si el pelo fuera importante, estaría dentro de la cabeza y no afuera. También me consuelo comprobando que en todos estos años se me ha caído mucho pelo, pero ninguna idea, lo que es una alegría si se compara con tanto arrepentido que anda por ahí. Tres días de parto y el hijo no salía. Está trancado. El negrito está trancado, dijo el hombre. Él venía de un rancho perdido en los campos, y el médico fue, maletín en mano, bajo el sol del mediodía. El médico anduvo hacia la lejanía, hacia la soledad, donde todo parece cosa del jodido destino, y llegó y vio. Después se lo contó a Gloria Galván. La mujer estaba en las últimas, pero todavía jadeaba y sudaba y tenía los ojos muy abiertos. A mí me faltaba experiencia en cosas así. Yo temblaba, estaba sin un criterio, y en eso, cuando corrí la cobija, vi un brazo chiquitito asomando entre las piernas abiertas de la mujer. El médico se dio cuenta de que el hombre había estado tirando. El bracito estaba despellejado y sin vida, un colgajo sucio de sangre seca, y el médico pensó: no hay nada que hacer. Y, sin embargo, quién sabe por qué lo acarició. Rozó con el dedo índice aquella cosa inerte, y al llegar a la manito, súbitamente la manito se cerró y le apretó el dedo con alma y vida. Entonces el médico pidió que le hirvieran agua y se arremangó la camisa. Pero el Dios de la Biblia no es el único que vive en América. Hay otros, desde aquellos muy lejanos tiempos en que la mujer y el hombre soñaron que Dios los estaba soñando. Dios los soñaba mientras cantaba y agitaba sus maracas envuelto en humo de tabaco, y se sentía feliz y también estremecido por la duda y el misterio. Los indios maquiritares saben que si Dios sueña con comida, fructifica y da de comer. Si Dios sueña con la vida, nace y da nacimiento. La mujer y el hombre soñaban que en el sueño de Dios aparecía un gran huevo brillante. Dentro del huevo ellos cantaban y bailaban y armaban mucho alboroto porque estaban locos de ganas de nacer. Soñaban que en el sueño de Dios la alegría era más fuerte que la duda y el misterio, y Dios, soñando, los creaba y cantando decía: rompo este huevo y nace la mujer y nace el hombre, y juntos vivirán y morirán, pero nacerán nuevamente, nacerán y volverán a morir y otra vez nacerán y nunca dejarán de nacer, porque la muerte es mentira. Una historia de un poquito después, pero que todavía es una historia del antes, del antes. En la selva amazónica, la primera mujer y el primer hombre se miraron con curiosidad. Era raro lo que tenían entre las piernas. ¿Te han cortado?, preguntó el hombre. No, dijo ella, siempre he sido así. Él la examinó de cerca. Se rascó la cabeza. Allí había una llaga abierta. Y dijo, no comas yuca, ni plátanos, ni ninguna fruta que se raje al madurar. Yo te curaré. Échate en la hamaca y descansa. Ella obedeció. Con paciencia tragó los menjunjes de hierbas y se dejó aplicar las pomadas y los ungüentos. Tenía que apretar los dientes para no reírse cuando él le decía, no te preocupes. El juego le gustaba, aunque ya empezaba a cansarse de vivir en ayunas y tendida en una hamaca. La memoria de las frutas le hacía agua a la boca. Una tarde, el hombre llegó corriendo a través de la floresta. Daba saltos de euforia y gritaba, ¡lo encontré! ¡Lo encontré! Acababa de ver al mono curando a la mona en la copa de un árbol. Es así, dijo el hombre, aproximándose a la mujer. Cuando terminó el largo abrazo, un aroma espeso de flores y frutas invadió el aire. De los cuerpos que yacían juntos, se desprendían vapores y fulgores jamás vistos, y era tanta su hermosura que se morían de vergüenza los soles y los dioses. Y una historia de no hace mucho, un ratito nomás. Tracy Hill era niña en un pueblo de Connecticut y practicaba entretenimientos propios de su edad, como cualquier otro tierno angelito de Dios en el estado de Connecticut o en cualquier otro lugar de este planeta. Un día, junto a sus compañeritos de la escuela, Tracy se puso a echar fósforos encendidos en un hormiguero. Todos disfrutaron mucho de este sano esparcimiento infantil, pero a Tracy la impresionó algo que los demás no vieron o hicieron como que no veían, pero que a ella la paralizó y le dejó para siempre una señal en la memoria. Ante el fuego, ante el peligro, las hormigas se separaban en parejas y de a dos, bien juntas, bien pegaditas, esperaban la muerte.
1: Un hombre del pueblo de Nehuá, en la costa de Colombia, pudo subir al alto cielo y a la vuelta contó. Dijo que había contemplado desde allá arriba la vida humana y dijo que somos un mar de fueguitos. El mundo es eso, reveló, un montón de gente, un mar de fueguitos. Cada persona brilla con luz propia.

sobre todas las demás. No hay dos fuegos iguales. Hay fuegos grandes y fuegos chicos y fuegos de todos los colores. Hay gente de fuego sereno que ni se entera del viento. Y gente de fuego loco que llena el aire de chispas. Algunos fuegos, fuegos bobos, no alumbran ni queman, pero otros arden la vida con tantas ganas que no se puede mirarlos sin parpadear, y quien se acerca se enciende.

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cielo. Todo mi entorno está entendido en el amor que nos tuvieron los que fueron hace tiempo. Y hoy hace un buen día para hablar de los que están aquí, trazando a diario el bienestar de todo aquel que vendrá. Como precederá la aurora al sol de diario, como sabemos que mañana será igual, porque así se ha venido haciendo con los años.

más que sé ofrecer como regalo. Me dio un lugar donde al volver con gusto sé decir: es mi país, esta es mi tierra y casa, y esta es su canción. Una canción como todas las que se han hecho.

Zumbando el pequeño despertador, anuncia el sol de hoy. Y desde muy temprano despertar con el sabor y caso hasta el vago rozar de tu caricia bajo sábanas. Apenas hace frío y se presiente humedad afuera, que te dispone una razón para quedarte un día de cama o el deber que acaba en hambre.

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bestia vil esposa, el implacable viento de la pena, de su virginidad sacó la rosa. 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

¿Qué tal con estas canciones que nos dicen más de lo que aparentan? Enganchado a ti, Sácame de aquí, Lady Blue. Estas fueron las tres canciones que interpretó Bunbury aquí en Radio Chapingo.

La milpa, desmesurada, extravagante, excesiva, barroca. Así se percibe la milpa desde el clasicismo simplón de un monocultivo que ve confusión donde hay complejidad. En un sentido más profundo, la milpa es barroca por cuanto sus partes, aun siendo heterogéneas, son inseparables totalmente. Lo es también porque, como el paradigma estético del que viene el concepto, la milpa no es uniforme, sino que adopta modalidades distintas según los lugares y los tiempos. Y como el barroco latinoamericano, la milpa es sincrética, híbrida, un agrosistema mestizo al que se fueron incorporando especies y prácticas agrícolas, todas de diferentes orígenes. No es casual que nuestro barroco haya florecido en Mesoamérica y en los Andes, regiones que fueron cuna de dos grandes culturas milperas. Pensemos ahora con la gastronomía. Pensemos en el mole. ¿No está allí expresada en la gastronomía, en nuestro gusto, en nuestro paladar, la idea de milpa, la idea del barroquismo? Bien, de un especialista en estos temas que se llama Armando Bartra, magnífico exponente de la epistemología del sur, la que descoloniza nuestro pensamiento. Él dice acerca de la milpa: la cosmovisión de los pueblos agrarios se finca en su forma de cultivar la tierra, y en Mesoamérica no se siembra, insisto, se hace milpa, lo que es un prodigioso policultivo, pero también una buena forma de vivir en la que la diferencia es virtud. Más que equilibrio, armonía, paz y espiritualidad, hay ahí entrevero de diversos que a veces se disgustan y echan pleito, pero en el fondo saben que se hacen falta, porque se complementan entre sí y con la naturaleza. Digo milpa y también chinampa, porque soy mexicano, pero igual podría ser chacra, conuco, ainoca, siembra por pisos ecológicos, estrategias de caza, pesca y recolección, es decir, vida, subsistencia, solidaridad, compañía.

Este fue Las Amarillas de Daniel Miranda Estrada. En la música, que por ejemplo en México tenemos sones, pirecuas, jarabes, polcas, chotis, corridos. Y todo eso hace no competencia, sino integralidad. Integralidad. Unidad dentro de la diferencia. Universidad. No simplemente diversidad que no se toque, que se repele. Al contrario, son conceptos que nos dan identidad. En este sentido de la milpa, lo que significa,

0: El derecho a la independencia, el derecho a la soberanía, es hoy por hoy un lujo de los países poderosos, de los países ricos. Cuando los países pobres ejercen el patriotismo, ese patriotismo se convierte en populismo, o peor todavía, en terrorismo, y constituye una amenaza para el mundo. Entonces nosotros no tenemos el derecho de defendernos, solo tenemos el derecho de aceptar lo que otros deciden por nosotros. Y esos otros son los que ejercen el gobierno mundial. Pero ¿quién es este asesino serial que mata todo lo que toca? Habría que meterlo preso, se me ocurre, pero ocurre que no se puede meter preso a este asesino serial porque él tiene las llaves de todas las cárceles y porque es un sistema universal de poder que ha convertido al mundo en un manicomio y en un matadero. El Fondo Monetario lo manejan 5 países y sobre todo uno, que es el que tiene derecho de veto, pero digamos 5. El Banco Mundial es un poquito más democrático, lo manejan 8 países. La Organización Mundial de Comercio, que es la que nos condena a cobrar cada vez menos y a pagar cada vez más, en sus estatutos establece el derecho de voto, pero nunca se votó, jamás. Hasta hace 30 años, 40 años, a nadie se le ocurría desconfiar de la justicia como un valor universal, y por lo tanto todos, mal que bien, hasta la derecha más recalcitrante, compartían básicamente la, yo no te digo la indignación o la denuncia, pero por lo menos la aceptación de que la injusticia existía en el mundo. Y ahora que estamos gobernados por esta dictadura invisible de los grandes señores de las finanzas y de la guerra, los guerreros y los banqueros que mandan en el mundo y que usurpan una palabra hermosa como era comunidad internacional, lindísima palabra, lindísima expresión, la comunidad internacional, que ahora nombra a los banqueros y a los guerreros. Comunidad internacional es el poder que ejercen los banqueros y los guerreros. Bueno, pues en otros tiempos se admitía que un mundo que genera pobreza es un mundo injusto, o sea que la pobreza es hija de la injusticia. Hoy por hoy es cada vez más raro escucharlo, porque resulta que la injusticia ha dejado de existir. La pobreza es el justo castigo que la ineficiencia merece. Yo no sé si en otras civilizaciones, en otras etapas de la historia humana, la gente ha estado tan presa del miedo como vivimos nosotros ahora. Tenemos miedo de todo el tiempo. No se puede hacer nada, es un gas paralizante el miedo. Los miedos, creo, predominantes, los que se sienten más en la vida cotidiana, son el miedo a perder el trabajo, que es un típico pánico de nuestro tiempo. La inseguridad laboral, el miedo a no encontrar mañana tu puesto en la fábrica o en la oficina, que hace que una cantidad de derechos sindicales que se habían obtenido a lo largo de más de 2 siglos de luchas estén ahora corriendo grave peligro de muerte, porque nadie se anima a nada por miedo, por pánico a la pérdida del trabajo que se tiene. El que no tiene miedo a perder el trabajo tiene miedo de no encontrarlo, que es un miedo muy semejante. Y muchos otros pánicos, pánico de vivir, el pánico de ser, el pánico de cambiar, el pánico a los demonios que nos inventan para asustarnos. El trabajo hoy por hoy vale menos que la basura. Impunemente los empresarios deciden quién trabaja, quién no trabaja y cuánto se trabaja. Se trabaja cada vez más a cambio de menos, cada vez más horas a cambio de un salario menor. Algunos derechos conquistados en muchas batallas difíciles a lo largo del tiempo, como el derecho a la sindicalización, se violan hoy día con escandalosa impunidad. Ese es un derecho aniquilado por la máquina de la muerte en el mundo de hoy. Es una máquina de exterminar derechos que ha convertido al trabajador en un mendigo de empleo, en un mendigo de salario.
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Santa Cecilia de su disco Noches y Citas. Bueno, pues tuvimos Vengo, Uzumaki, Finita y El Farol. La Marisol, como le dicen, es la voz preciosa que ustedes escuchan. Ella es mexicoamericana, lo mismo su grupo. Y bueno, pues tienen muchos discos en su haber. Así que seguramente la van a localizar por allí en algún momento.

Sigues en compañía de Radio Chapingo y bueno, pues te mando un abrazo. Tuvimos el beso, mulata, mua, mua, mua y llegaré. Cuando llegaré, nos dice Raúl Paz, este cubano. Y bueno, pues para no sentir mucho el cambio, ¿qué les parece? Que vamos a celebrar el cumpleaños.

voz de quien nos esté escuchando. Le vamos a mandar esta canción con el grupo Irakere, esta canción que sigue, para, bueno, festejar no solo el cumpleaños, festejar también la vida que tenemos, la vida cuidada con nuestra buena nutrición, con comida sana. No necesita ser cara la comida para ser sana. Podemos buscar verduras, frutas, cosas, semillas, cosas que le sirven a nuestro cuerpo y que nos dan salud. Así que, bueno, vamos a celebrar la vida, pero también vamos a celebrar eso que tú estás celebrando con el grupo Irakere aquí en Radio Chapingo.

Así es, señoras y señores, feliz cumpleaños. Feliz cumpleaños para ti, si cumples años. Y feliz cumpleaños para Fidel Castro. Hoy 13 de agosto de 2026, él habría cumplido 100 años. 100 años. Y entonces, bueno, pues hay que celebrarlo y que lo goce el que le dé la gana. Así dice esta canción que acaba de interpretar Irakere aquí en Radio Chapingo cuando son las 11 de la mañana con 39 minutos. Y yo les recomiendo que vean el diario La Jornada de hoy. Véanlo en línea porque ya difícilmente lo localizan para comprarlo. Y si lo compran, mejor, porque la foto de la portada es un perfil de Fidel Castro a contraluz. Está bellísimo el retrato. Y pues, ¿qué dice La Rayuela? Este parrafito que publica diariamente el diario La Jornada, este pequeño editorial que ponen, dicen en el diario La Jornada, dice el diario La Jornada, que fue el más grande líder político que dio América Latina en el siglo XX. Celebramos con júbilo sus 100 años. Esto dicen desde el diario La Jornada, los de La Jornada, y durante las conferencias de ayer en el Palacio de Convenciones de la capital de Cuba, todos coincidieron en que con sus audaces movimientos, el comandante rehizo el mapa mundial. Habrá que leer la nota. Pero bueno, hoy habría llegado a los 100 años. Cientos de delegados se reunieron ayer en La Habana para recordar al extinto líder cubano. Revisan su papel como estadista y revolucionario, así como impulsor de la educación y del deporte para la buena vida. Evocan en coloquio su clarividencia como estratega militar durante la guerra de Angola. Bueno, tiene muchísimos más logros, por lo pronto resaltan esos, así que hay que recordarlo porque fue grande Fidel Castro, fue claro, fue directo a lo que quería y lo logró al grado de que Cuba, bueno, ha sido mencionada, vista, atacada, celebrada, disfrutada. Tienen que ir a Cuba, tienen que sentir el ambiente cubano, señoras y señores. Yo se los recomiendo ampliamente. Y bueno, seguimos aquí en esta emisora cultural universitaria y nos vamos a esto que ya se imaginarán ustedes.

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tengo. Cuando me veo y toco, yo Juan sin nada no más ayer, y hoy Juan con todo, y hoy con todo, vuelvo los ojos, miro, me veo y toco, y me pregunto cómo ha podido ser. Tengo, vamos a ver, tengo el gusto de andar por mi país, dueño de cuanto hay en él, mirando bien de cerca lo que antes no tuve ni podía tener. Zafra puedo decir, monte puedo decir, ciudad puedo decir, ejército decir, ya míos para siempre y tuyos, nuestros, y un ancho resplandor de rayo, estrella, flor. Tengo, vamos a ver, tengo el gusto de ir, yo campesino, obrero, gente simple, tengo el gusto de ir, es un ejemplo, a un banco y hablar con el administrador, no en inglés, no en señor, sino decirle compañero, como se dice en español. Tengo, vamos a ver, que siendo un negro, nadie me puede detener a la puerta de un dancing o de un bar, o bien en la carpeta de un hotel, gritarme que no hay pieza, una mínima pieza y no una pieza colosal, una pequeña pieza donde yo pueda descansar. Tengo, vamos a ver, que no hay guardia rural que me agarre y me encierre en un cuartel, ni me arranque y me arroje de mi tierra al medio del camino real. Tengo que como tengo la tierra, tengo el mar, no country, no high life, no tenis, no yacht, sino de playa en playa y ola en ola, gigante azul abierto democrático, en fin, el mar. Tengo, vamos a ver, que ya aprendí a leer, a contar, tengo que ya aprendí a escribir y a pensar y a reír. Tengo que ya tengo dónde trabajar y ganar lo que me tengo que comer. Tengo, vamos a ver, tengo lo que tenía que tener.

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El programa dedicado a una mujer negra, a Maya Angelou. Maya Angelou, una de las voces más potentes de la América negra. Un pájaro que cantó enjaulado, una enamorada del sonido de la lengua, que falleció a los 86 años en su casa de Carolina del Norte. Oh,

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1: Maya Angelou, que nació con el nombre de Marguerite Johnson en San Luis, Missouri, nació el 4 de abril de 1928, creció en Arkansas. Esta niña que fue violada a los 7 años por el novio de su madre, este hombre que fue asesinado a golpes por familiares de ella, esta niña a los 7 años después de ser violada quedó casi muda unos 5 años, casi no hablaba. Ella contó que pensaba que su voz había matado a un hombre, solo para que años más tarde su voz y su pluma rompieran silencios impuestos de manera violenta y la invitara a bailar, a ser alegre, a aliviarse, pero todo esto a través de la poesía, la escritura, el uso mismo de la voz. Esta etapa de su vida es relatada en una novela autobiográfica. Esta novela, titulada Sé por qué el pájaro enjaulado canta, esta novela que fue publicada en 1970 y allí relata su infancia al lado de una abuela puritana y la difícil relación con su madre y también su embarazo, madre soltera, a los 16 años. La vida de Maya Angelou está llena de fracasos y de triunfos. Ella, después de eso, bueno, pues logró terminar la preparatoria unas semanas antes de tener a su hijo y ya como madre soltera trabajó de mesera, de cocinera, de prostituta, de madame, pero nunca, nunca dejó las artes. Ella se dedicó a escribir sobre todo poesía y escribió varios libros de poesía, varias autobiografías y también hizo uso de su voz, Maya Angelou.

0: en sus memorias, en sus libros autobiográficos, se pinta claramente ella como lo que es una mujer negra, una mujer afroestadounidense, que vivió en los rincones más pobres, vivió en carne propia el racismo, la violencia sexual, la discriminación y también, bueno, pues la vida en familia, la vida en comunidad, la sabiduría colectiva y este enfrentamiento constante entre el pasado, el presente y el futuro. Maya Angelou, que tenía una sonrisa furiosa, o tal vez una furia sonriente, como dicen los que hablan de ella. Esta sonrisa que acompañaba su voz esencial de cuentacuentos, de lectora de poesía, con la que extraía luz y gracia de lo más oscuros. Con sus palabras superaba rabia y odio. Jamás Maya Angelou aceptó ser víctima, sino que siempre con una urgencia tranquila invocaba la dignidad, sobre todo, ante todo y para todos, en el festejo agridulce de la vida. Maya Angelou, que fue como una canción de blues, que creció en los tiempos de la Gran Depresión allá en San Luis, Missouri, allí vivió la brutalidad del racismo institucional y la violencia cotidiana. Vamos a escuchar la voz de Maya Angelou.
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0: narrow cage, can seldom see through his bars of rage. His wings are clipped, his feet are tied, so he opens his throat to sing.
1: El pájaro libre salta al lomo del viento y flota abajo, hasta que cesa la corriente. Moja sus alas en el naranja de los rayos del sol y osa reclamar el cielo. Pero un pájaro que acecha en su jaula angosta apenas puede ver tras las rejas. Sus alas están contraídas y sus pies atados. Luego abre la garganta para cantar. El pájaro enjaulado canta un temeroso trino sobre algo desconocido, más ansiado aún, y desde la lejana colina se escucha la melodía, pues el pájaro enjaulado canta a la libertad. El pájaro libre imagina como brisa y tenues vientos alisios entre árboles anhelantes. Pero un pájaro enjaulado permanece inmóvil sobre la tumba de los sueños, grita su sombra en el clamor de una pesadilla. Sus alas están contraídas, sus pies atados, luego abre la garganta y canta. El pájaro enjaulado canta a la libertad.

0: Maya Angelou, poeta que vivió toda la discriminación que les impedía una felicidad. Esta poeta hizo más de 30 libros, 7 de ellos autobiográficos, y el más famoso es este que se llama Sé por qué canta el pájaro enjaulado. Este fue publicado en 1970 y se mantuvo durante 2 años en la lista de los bestsellers de Nueva York. Esto fue publicado en el New York Times. Su contribución artística, entre otras, incluye el guión original y la música de la película Georgia, Georgia. Fue el primer guión de una afroestadounidense. Dirigió y actuó en Cabaret por la Libertad en Harlem para recaudar fondos para Martin Luther King. Fue actriz estelar de la obra teatral Los Negros de Jean Genet. Fue adaptadora de Ajax de Sófocles y productora de una serie de televisión en 10 partes sobre las tradiciones africanas en la vida estadounidense. Ella es Maya Angelou.
1: I am grateful to have been loved and to be loved now and to be able to love, because that liberates. Love liberates. It doesn't just hold. That's ego. Love liberates. When my son was born, I was 17. My mother had a huge house, 14-room house.
0: El amor te libera, nos dice Maya Angelou en este texto. Dice, cuando sales al portal y has sido educada, conoces la diferencia entre lo que está bien y lo que está mal. Haz el bien, no dejes que nadie te haga cambiar. Y acuérdate de esto, le dijo su madre, siempre podrás volver a casa.
1: You've been raised. You know the difference between right and wrong. Do right. Don't let anybody raise you and make you change. And remember this, you can always...
0: No dejes que nadie te haga cambiar. Siempre podrás volver a casa. Y volví a casa cada vez que la vida me golpeaba. Volvía con mi hijo. Mi madre nunca me dijo, te lo dije, sino que decía, oh, mi hija ha llegado, mamá te va a cocinar algo. El amor de ella me liberó a la vida y continuó haciéndolo cuando mi hijo cumplió 5 años. Mi madre lo recogía y le daba de comer. Yo iba una vez al mes y me cocinaba también a mí. Una vez que fui a su casa y me había cocinado algo que me encantaba, después fuimos a caminar por la colina, me dijo, mi niña, espera un momento. ¿Sabes que eres la mujer más grande que he conocido? Yo tenía 21 años. Me habló de las mujeres fuertes, famosas. Y después me dijo, dame un beso. Y después me fui al tranvía y me acuerdo de cómo llegaba el sol a los asientos de madera. Me senté y pensé en ella y pensé, supongamos que mi madre tiene razón. Ella es inteligente y dice que es demasiado avara para mentir. Así que supongamos que sí voy a ser alguien. Ella me soltó, ella me liberó diciéndome que a lo mejor yo tenía algo de valor, que a lo mejor no era solo de valor para mí, sino que tendría que hacer algo. Y eso es amor. Cuando estaba en su fase final, cuando estaba enferma, fui a San Francisco y la vi. Los doctores decían que le quedaban 3 semanas de vida a mi madre y le pedí que viniese conmigo a Carolina del Norte. Ella tenía enfisema pulmonar y cáncer de pulmón. La traje a mi casa y vivió un año más, un año y medio más. Al final estaba con oxígeno, peleando contra el cáncer, y me acordé de cómo ella me había liberado a mí, y yo me dije, espero que yo pueda liberarla a ella. Ella se merece esto de mí. Ella se merecía una gran hija y la tuvo. En sus últimos días le dije, entiende que algunas personas necesitamos permiso para irnos. Y tal como lo entiendo, puede que hayas hecho lo que Dios te encomendó. Fuiste una gran madre, fuiste una gran trabajadora. Seguro que tuviste un gran amante, porque muchos hombres, y si no me equivoco, todos te querían. Muchas mujeres también entregaron su vida, arriesgaron su vida para amarte. Fuiste una madre regular con los hijos pequeños, pero fuiste una gran madre con los adultos jóvenes. Y sí, sí, madre, necesitas permiso para irte. Yo te libero. Volví a casa y algo me dijo, vuelve. Estaba en pijama y me metí en el coche y volví y la enfermera me dijo que se acababa de morir. El amor te libera, no te ata. El amor dice, yo te amo si estás en China, si estás en la otra parte del mundo, te amo si estás en Harlem, te amo. Me gustaría estar cerca de ti, me gustaría tener tus brazos alrededor mío, me gustaría tener tu voz en mis oídos, pero eso no es posible ahora. Así es que yo te amo, madre, puedes irte.
1: And when she was finally, finally, in extremis, she was on oxygen and fighting cancer for her life. And I remembered her liberating me. And I said, I hope I'll be able to liberate her. She deserved that from me. She deserved a great daughter, and she got one. So in her last days, I said, now, I understand that some people need permission to go. As I understand it, you may have done what God put you here to do. You were a great worker. You must have been a great lover, because a lot of men, and if I'm not wrong, maybe a couple of women, risked their lives to love you. You were a piss-poor mother of small children, but you were a great, great mother of young adults. And if you need permission to go, I liberate you. I went back to my house, and something said, go back. I was in my pajamas. I jumped in my car and ran, and the nurse said, she's just gone. You see, love liberates. It doesn't bind. Love says, I love you. I love you if you're in China. I love you if you're cross town. I love you if you're in Harlem. I love you. I would like to be near you. I'd like to have your arms around me. I'd like to hear your voice in my ear. But that's not possible now. So I love you. Go.

Maya Angelou, que entre muchas otras cosas también nos dice: solo eres libre cuando te das cuenta de que no perteneces a ningún lugar, que perteneces a todos los lugares. El precio es alto, la recompensa es grande. Uno puede encontrarse con muchas derrotas, pero nunca debes derrotarte, nunca. Tienes que reír, reírte mucho de las cosas más bobas y ser muy serio también. Tienes que amar la vida.

bueno, son de las cosas que dejó escritas y que realizaba Maya Angelou, esta poeta negra, que fue galardonada con la Medalla Presidencial de la Libertad, el premio civil más alto de Estados Unidos por el presidente Barack Obama. Anteriormente recibió la Medalla Nacional de las Artes. Dijo algunos de sus poemas en la toma de posesión del presidente Bill Clinton. Ganó decenas de distinciones nacionales y en sus últimos años fue profesora universitaria y una de las figuras culturales más reconocidas del país. Además fue bailarina, estudió con Martha Graham y bailó con Alvin Ailey, cantante, grabó un disco de calipso y fue la primera mujer conductora de los tranvías de San Francisco, esto a los 15 años de edad. Maya Angelou, que fue amiga tanto del reverendo Martin Luther King, quien en 1961 le pidió ser la coordinadora de su Organización de los Derechos Civiles en el Norte, también fue amiga de Malcolm X, junto con varias de las principales figuras literarias afroestadounidenses de las últimas décadas. Pero también Maya Angelou fue famosa como anfitriona de fiestas en Harlem, en otros lugares de Carolina del Norte, en California, en Ghana, en El Cairo, donde se dedicó al periodismo. Dicen que planeaba otra gran fiesta cuando murió esta mujer tan vital, Maya Angelou. Sus poemas que pude localizar en el idioma inglés. Esto que oímos hace un rato fue una carta poema que le escribió a su madre, donde confirma que su madre la liberó con su amor. Esto de que ella decidió irse a los 15 años con el hijo en brazos, porque ya eran muchos los choques con su madre, antes con su abuela y todo lo que Maya cargaba, hasta que decidió irse con el hijo en brazos y que cada vez que regresaba su madre la recibía con los brazos abiertos y que nunca le dijo, ante sus derrotas, nunca le dijo, te lo dije, Maya, nunca, dice, siempre me recibió con el amor que la caracterizaba, con la sonrisa y que además era recibida con una comida que a ella le gustaba. Estas son de las cosas que a Maya Angelou la hicieron muy, muy fuerte.

Tocados por un ángel, otro poema de Maya Angelou. Nosotros, desacostumbrados al valor, exiliados del placer,

La vida para Maya Angelou, esta poeta negra, dice: la vida era para ser celebrada plenamente. El punto no solo es sobrevivir, sino florecer. Y florecer con un poco de pasión, con un poco de compasión, con un poco de amor y con un poco de estilo. Dice: si siempre estás intentando ser normal, nunca te darás cuenta de lo maravilloso o maravillosa que eres.

En otro poema, Maya Angelou dice: las mujeres bonitas se preguntan dónde está mi secreto. No soy mona o construida para medirme de talla de modelo. Pero cuando les empiezo a contar, piensan que estoy diciendo mentiras. Les digo, está en el alcance de mis brazos, en el tramo de mis caderas, en mi paso a zancadas, en la ondulación de mis labios. Soy mujer, fenomenalmente mujer fenomenal. Esa soy yo.

Maya Angelou, poeta, historiadora, educadora, novelista, cantante, actriz, activista civil por los derechos humanos. De las últimas entrevistas que le hicieron, le preguntaron cómo vive la situación de envejecer. Y ella contestó, es emocionante. Explicó que los cambios físicos ocurren a diario y entonces pues el público se rió y ella más seria dijo, pero además aprendí varias cosas. Aprendí, dice Maya Angelou, que no importa lo que pase o qué tan malo pueda parecer el día de hoy, la vida continúa y el mañana será mejor. Aprendí que puede decirse mucho sobre una persona a partir de la manera en que maneja tres situaciones simples: un día lluvioso, la pérdida de su equipaje y el enredo de las luces navideñas. Aprendí que sin importar la relación que tengas con tus padres, los extrañarás enormemente cuando ya no estén con vida. Aprendí que algo de qué vivir no es lo mismo que vivir. Aprendí que a veces la vida te da segundas oportunidades. Aprendí que no hay que ir por la vida con guantes en las dos manos. Tienes que saber tirar algunas cosas. Aprendí que cuando decido algo con el corazón abierto, casi siempre tomo la decisión correcta. Aprendí que incluso cuando siento molestias, yo no tengo que ser una más. Aprendí que todos los días hay que acercarse y tocar a alguien. Todos amamos un abrazo cálido o simplemente una palmada amistosa en la espalda. Aprendí que a esta altura de mi vida todavía tengo mucho por aprender. Aprendí que las personas podrán olvidar lo que dijiste, podrán olvidar lo que hiciste, pero nunca olvidarán cómo las hiciste sentir.

El jazzista Wynton Marsalis dijo que Maya Angelou fue una persona mágica, capaz de comunicar con una visión profunda del alma, y también habló de la alegría incontenible de su espíritu. Dice Wynton Marsalis, su arte nos hizo sentir un poco más cerca el uno del otro. Maya Angelou, que bueno, ya les comenté al inicio, que fue una poeta negra, una mujer que pues, nació a principios del siglo pasado y murió hace unos meses. De niña fue violada por el novio de su madre a los 7 años y esto la hizo no hablar durante varios años, porque ella después dijo que le dolía mucho el que su palabra haya hecho que mataran a un hombre. Y entonces, bueno, con esta sensibilidad creció la niña, que se fue fortaleciendo, que se embaraza siendo una adolescente, que recorre muchos trabajos de madre soltera que se ganaba la vida en los clubes nudistas y que luego, bueno, pues entró a estudiar con todo y su hijo, que ella veía cómo le hacía, se apoyó mucho con su madre. Estudió artes y recorrió muchos escenarios por todo el mundo. Una mujer negra nacida en la pobreza que luego escribió y dijo muchos poemas, hizo muchas cosas, recibió muchos premios. Maya Angelou tuvo muchas historias que contó en sus autobiografías. Uno de sus libros, El corazón de una mujer, cuenta cómo conoció a la gran bluesista Billie Holiday y los malos ratos que esta mujer le hizo pasar.

tengo buena tesitura. ¿Quieres ser una cantante grandiosa? ¿Quieres competir conmigo? Y le dijo, no quiero competir con nadie, soy una vocalista que se gana la vida entreteniendo. ¿Entreteniendo? Y Billy, así como arrastrando las palabras con burla, le dijo, o sea que enseñas chichis y mueves tus nalguitas. No tengo que hacer nada de eso, dice Maya. Yo no lo haría para trabajar, no importa cuánto paguen. El profesor intervino para apoyar a Maya Angelou y dice, Billy, tienes que verla antes de hablar, tienes que escucharla. Ella canta folclore, calipso y blues. Y tú me conoces, cuando digo que Maya es buena, lo es. Es muy amable además por habernos invitado a cenar. No la molestes o te voy a hacer rodar de sentones por esa colina hacia afuera, le dijo el amigo de Maya a Billie Holiday. Y bueno, Billie Holiday contesta, no lo dudo, negro andrajoso. ¿Y qué vamos a comer, nena? ¿Pollo y arroz? Siempre es algo bueno, pero cuece el maldito pollo hasta que esté listo. Odio ver la sangre en los huesos de un pollo crudo. Y le contesta Maya Angelou, Billy, no seré una gran cantante, pero sé cómo preparar mis alimentos. Nunca sirvo pollo crudo. Ok, nena, ok, le contestó Billy Holiday. Solo te estoy diciendo que no me gusta, no quise lastimarte. Siguió la charla hasta que salieron a pasear. Maya Angelou tenía que ir a trabajar y la invitó a que fuera con ella para que la escuchara cantar. Y entonces cantó y dice Maya, mi canción era un viejo blues que comencé a cantar con un bajo de acompañamiento. La música era triste y la letra muy trágica. Tenía mis ojos cerrados cuando estaba cantando y de pronto, como si un vaso de cristal se estrellara, escuché la voz de Billie Holiday que se metió en mi canción y dijo, ¡detengan a esa cabrona! ¡Párenla con un carajo! ¡Paren a esa perra! Suena como si fuera mi madre. Suena como si fuera mi pinche madre, dijo Billie Holiday. Y entonces Maya Angelou tuvo que dejar de cantar. Después, cuando Maya le reclamaba a Billy por lo que hizo, ella le contestó, no vas a ser famosa con esa voz, vas a ser famosa por otras cosas. Y cuando seas famosa te preguntarás, ¿en quién puedo confiar? Todos los blancos racistas son malos y los negros tiznados no son mejores. Recuerda, te lo dijo Billie Holiday. Ya finalmente Maya la llevó a la calle, la subió a un taxi y no se volvieron a ver. Pocos meses después, el 17 de julio de 1959, Billie Holiday moriría en un hospital de Nueva York y tenía 44 años de edad.

historia de esta mujer negra, Maya Angelou. Tiene muchos libros publicados. También pueden entrar a internet para saber más de Maya Angelou. Vamos a concluir este programa con un poema que ella escribió que se llama A pesar de todo me levanto.

podrás inscribirme en la historia con tus mentiras amargas y retorcidas. Podrás arrastrarme en la basura misma y a pesar de todo, como el polvo, me levantaré. ¿Te desconcierta mi insolencia? ¿Por qué te acosa la melancolía? Porque camino como si tuviese pozos de petróleo bombeando en mi sala de estar. Igual que las lunas y los soles, con la certeza de las mareas, igual que las esperanzas que alto vuelan, a pesar de todo, me levantaré.

querías verme destruida, con la cabeza inclinada y los ojos cerrados, los hombros caídos como lágrimas, debilitada por mis gritos conmovedores? ¿Te ofende mi arrogancia? No lo tomes tan a mal, porque me río como si tuviera minas de oro cavándose en el patio de atrás. Puedes dispararme las palabras, puedes cortarme con los ojos, puedes matarme con tu odio, y a pesar de todo, como el aire, me levantaré.

¿Te desconcierta mi sensualidad? ¿Te resulta una novedad que baile como si tuviera diamantes en medio de mis muslos? Desde los cobertizos de una vergüenza histórica me levanto. De un pasado enraizado en el dolor me levanto. Soy un océano negro, impetuoso y extenso. Fluyendo y embraveciendo, soporto la marea. Dejando atrás noches de espanto y miedo, me levanto. En un nuevo día, asombrosamente claro, me levanto. Con los talentos que mis ancestros me dieron, yo soy el sueño y la esperanza del esclavo. Me levanto, me levanto, me levanto.

0: este programa dedicado a esta mujer negra, a esta poeta de la América negra, un pájaro que cantó enjaulado, una enamorada del sonido de la lengua que falleció a los 86 años, nació un 4 de abril de 1928 y murió en 2014. Yo soy Concepción Vitalúa y les mando un fuerte abrazo.
1: Leer para contarlo, la vida a través de los libros. 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
1: Bueno, este disco podrá parecer un tanto insólito por la mezcla de textos que voy a leer, pero personalmente siempre me ha parecido que todo debe ser un poco insólito en este mundo, porque lo contrario de lo insólito es lo común, es decir, una lata. Por ejemplo, creo que no voy a leer cuentos, ya que incluso los muy breves se estiran demasiado en la versión oral. Estamos tan habituados a leer en silencio y a gran velocidad que el cuento hablado se vuelve fatigoso. Uno se distrae, sale a la ventana para ver si llueve o se pone a hablar con los amigos. A mí por lo menos me pasa eso cuando oigo los discos de otros escritores. Y aunque sé que está muy mal, no quiero contribuir con este disco mío a la fabricación en serie de bostezos. Entonces, aquí hay algunos textos inéditos para empezar, todos muy breves. El primero es más bien tosudo, porque se llama No, No y No. El señor Silicoso está completamente loco si se imagina que voy a darle una hormiga. Por el momento no pide más que una, creyendo que va a convencerme con su modestia. Pero al principio, el 22 de noviembre por la tarde, pedía mucho más. Quería cantidad de hormigueros, legiones de hormigas, prácticamente todas las hormigas. Está loco. No solamente no voy a darle la hormiga, sino que tengo la intención de pasearme delante de su casa, llevándola conmigo para hacerlo rabiar. Procederé de la manera siguiente. Primero, me pondré mi corbata amarilla, y después de haber elegido la más esbelta y vivaz de mis hormigas, la soltaré para que se pasee por la corbata. Habrá así un doble paseo, en el que yo iré y vendré frente a la casa del señor Silicoso, y mi hormiga irá y vendrá por mi corbata. He dicho un doble paseo, más bien una apertura infinita de paseos en espiral, pues si bien la hormiga se pasea por mi corbata se pasea conmigo, la Tierra me pasea en torno de la eclíptica, esta se pasea a lo largo de la galaxia, que se pasea en torno de la estrella Beta del Centauro, y en ese mismo momento el señor Silicoso, que cree estar inmóvil, se asomará al balcón a tiempo para ver a mi hormiga perfectamente dibujada con todas sus patas y sus antenas sobre mi corbata amarilla, que le parecerá, pobre hombre, una espada flamígera. Entonces empezará a soltar por boca y nariz una baba semejante al macramé, y su esposa e hijas acudirán para hacerle respirar sales y tenderlo en el canapé del salón, salón que conozco demasiado bien después de tantas veladas que he pasado bebiendo té casi frío junto a esa familia ávida de insectos.

Nadie puede dudar de que las cosas recaen. Un señor se enferma y de golpe un miércoles recae. Un lápiz en la mesa recae seguido. Las mujeres, ¿cómo recaen? Teóricamente a nada o a nadie se le ocurriría recaer. Pero lo mismo está sujeto, sobre todo porque recae sin conciencia, recae como si nunca antes. Un jazmín, para dar un ejemplo perfumado. A esa blancura, ¿de dónde le viene su penosa amistad con el amarillo? El mero permanecer ya es recaída, el jazmín entonces. Y no hablemos de las palabras, esas recayentes deplorables, ni de los buñuelos fríos que son la recaída clavada. Contra lo que pasa, se impone pacientemente la rehabilitación. En lo más recaído hay siempre algo que pugna por rehabilitarse, en el hongo pisoteado, en el reloj sin cuerda, en los poemas de Pérez, en Pérez. Todo recayente tiene ya en sí a un rehabilitante, pero el problema, para nosotros los que pensamos nuestra vida, es confuso y casi infinito. Un caracol segrega y una nube aspira. Seguramente recaerán, pero una compensación ajena a ellos los rehabilita, los hace treparse poco a poco a lo mejor de sí mismos antes de la recaída inevitable. Pero nosotros, tía, ¿cómo haremos? ¿Cómo nos daremos cuenta de que hemos recaído si por la mañana estamos tan bien, tan café con leche, y no podemos medir hasta dónde hemos recaído en el sueño o en la ducha? Y si sospechamos lo recadente de nuestro estado, ¿cómo nos rehabilitaremos? Hay quienes recaen al llegar a la cima de una montaña, al terminar su obra maestra, al afeitarse sin un solo tajito. No toda recaída va de arriba abajo, porque arriba y abajo no quieren decir gran cosa cuando ya no se sabe dónde se está. Probablemente Ícaro creía tocar el cielo cuando se hundió en el mar epónimo y Dios te libre de una zambullida tan mal preparada. Tía, ¿cómo nos rehabilitaremos? Hay quien ha sostenido que la rehabilitación solo es posible alterándose, pero olvidó que toda recaída es una desalteración, una vuelta al barro de la culpa. En efecto, somos lo más que somos porque nos alteramos. Salimos del barro en busca de la felicidad y la conciencia y los pies limpios. Un recayente es entonces un desalterante, de donde se sigue que nadie se rehabilita sin alterarse. Pretender la rehabilitación alterándose es una triste redundancia. Nuestra condición es la recaída y la desalteración, y a mí me parece que un recayente debería rehabilitarse de otra manera, que por lo demás ignoro. No solamente ignoro eso, sino que jamás he sabido en qué momento mi tía o yo recaemos. ¿Cómo rehabilitarnos entonces, si a lo mejor no hemos decaído todavía, y la rehabilitación nos encuentra ya rehabilitados? Tía, ¿no será esa la respuesta ahora que lo pienso? Hagamos una cosa. Usted se rehabilita y yo la observo. Varios días seguidos. Digamos, una rehabilitación continua. Usted está todo el tiempo rehabilitándose y yo lo observo. O al revés, si prefiere. Pero a mí me gustaría que empezara usted, porque soy modesto y buen observador. De esa manera, si yo recaigo en los intervalos de mi rehabilitación, mientras que usted no le da tiempo a la recaída y se rehabilita como en un cine continuado, al cabo de poco nuestra diferencia será enorme. Usted estará tan por encima que dará gusto. Entonces, yo sabré que el sistema ha funcionado y empezaré a rehabilitarme furiosamente. Pondré el despertador a las 3 de la mañana, suspenderé mi vida conyugal y las demás recaídas que conozco para que solo queden las que no conozco. Y a lo mejor, poco a poco, un día, estaremos otra vez juntos, tía. Y será tan hermoso decir, ahora nos vamos al centro y nos compramos un helado, el mío todo de frutilla y el de usted con chocolate y un bizcochito.

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Alegre, con luz de luna o de sol, tendida como una cinta por sus lados de arrebol, arrebol de los geranios y sonrisas con rubor, arrebol de los claveles y las mejillas en flor,

hacia los zaguanes y a los patios encantados, te lleva hacia las plazuelas y a los amores soñados. Veredita que se arrulla con tafetanes bordados, tacón de chapín de seda y justes almidonados.

No es que muera de amor. Muero de ti, amor de ti. De urgencia mía, de mi piel, de ti. De mi alma, de ti. Y de mi boca y del insoportable que yo soy sin ti. Muero de ti y de mí. Muero de ambos, de nosotros, de ese desgarrado partido. Me muero, te muero, lo morimos. Morimos en mi cuarto en que estoy solo, en mi cama en que faltas, en la calle donde mi brazo va vacío, en el cine y los parques, los tranvías, los lugares donde mi hombro acostumbra tu cabeza y mi mano tu mano, y todo yo te sé como yo mismo. Morimos en el sitio que le he prestado al aire para que estés fuera de mí, y en el lugar en que el aire se acaba, cuando te echo mi piel encima y nos conocemos en nosotros, separados del mundo, dichosa, penetrada y cierto, interminable. Morimos, lo sabemos, lo ignoran. Nos morimos entre los dos ahora, separados del uno al otro, diariamente, cayéndonos en múltiples estatuas, en gestos que no vemos, en nuestras manos que nos necesitan. Nos morimos, amor. Muero en tu vientre que no muerdo ni beso, en tus muslos dulcísimos y vivos, en tu carne sin fin. Muero de máscaras, de triángulos oscuros e incesantes. Me muero de mi cuerpo y de tu cuerpo, de nuestra muerte, amor. Muero, morimos. En el pozo de amor a todas horas, inconsolable a gritos, dentro de mí quiero decir, te llamo. Te llaman los que nacen, los que vienen de atrás de ti, los que a ti llegan. Nos morimos, amor, y nada hacemos sino morirnos más hora tras hora y escribirnos y hablarnos y morirnos.

Y para terminar, un poemita que se llama La Luna. La luna se puede tomar a cucharadas o como una cápsula cada 2 horas. Es buena como hipnótico y sedante, y también alivia a los que se han intoxicado de filosofía. Un pedazo de luna en el bolsillo es mejor amuleto que la pata de conejo. Sirve para encontrar a quien se ama, para ser rico sin que lo sepa nadie, y para alejar a los médicos y las clínicas. Se puede dar de postre a los niños cuando no se han dormido, y unas gotas de luna en los ojos de los ancianos ayudan a bien morir. Pon una hoja tierna de la luna debajo de tu almohada y mirarás lo que quieras ver. Lleva siempre un frasquito del aire de la luna para cuando te ahogues, y dale la llave de la luna a los presos y a los desencantados. Para los condenados a muerte y para los condenados a vida, no hay mejor estimulante que la luna en dosis precisas y controladas. Gracias, Mónica. Gracias.

Gracias. Gracias.

Así termina Jaime Sabines en Bellas Artes, de la serie Entre Voces, que presenta el Fondo de Cultura Económica. 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Gracias por escucharnos.

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0: 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Capítulo segundo.
1: Los reyes y la nobleza europea necesitaban oro para acuñar monedas y consolidar sus dominios. Los reyes de España estaban todavía más obsesionados por el oro, ya que tenían demasiadas deudas con los banqueros alemanes, ingleses, holandeses.
2: ¡Ay, ay, ay! ¿Qué haremos, mi querido rey Fernando? Ay,
3: ¡ni idea, mi querida reina Isabel! De esta no nos salva ni la Virgen del Pilar.
1: Lo salvó un aventurero llegado de Italia, llamado Cristóbal Colón. Cuando Cristóbal Colón puso proa a las nuevas tierras por el occidente del mundo, estaba buscando pimienta, nuez moscada, canela, pero sobre todo buscaba...
4: ¡Oro! ¡Oro! ¡Oro! ¡Oro! ¡Oro!
1: En las dos primeras semanas de anotaciones en su diario, hay una palabra que el almirante Colón repite 75 veces. ¡Oro!
4: ¡Oro a la vista!
1: Lo que descubrió Colón y los ambiciosos reyes que lo enviaron fue... el oro de América. Así se lee en las crónicas del Antiguo México.
5: Buscan oro como si fueran monos. Tienen hambre furiosa de oro. Como puercos hambrientos lo desean. Pero no se sacian nunca.
1: Los lavaderos de oro en el Caribe. La mina de Potosí en Bolivia. La mina de Ouro Preto en Brasil. La de Zacatecas y Guanajuato en México.
6: ¡Tanta riqueza! No se había visto ni en los cuentos de Amadís de Gaula.
1: Se calcula que los invasores españoles y portugueses extrajeron de las minas de América 185 mil kilos de oro y 35 millones de libras de plata pura. Una cantidad difícil de imaginar. Nunca en la historia de la humanidad se había robado tanto en tan poco tiempo.
6: Bueno, bueno, robar, lo que se dice robar, no, porque el Papa de Roma nos ha dado la bendición. ¡Amén!
1: La Iglesia Católica fue cómplice directa y beneficiaria de este delito.
6: Pues ya tenemos oro para acuñar monedas y llenar nuestros bancos. Ah, claro. Y para los altares de las iglesias.
1: El oro y la plata de América posibilitó una acumulación de dinero nunca vista y dio origen al capitalismo europeo. Los galeones españoles salían de los puertos americanos cargados con barras de oro y plata y se dirigían a la Torre del Oro en Sevilla.
7: ¡Al abordaje!
1: Pero a medio camino, muchos de ellos eran asaltados por barcos piratas, ingleses, franceses, holandeses.
8: ¡Ladrón que roba a ladrón!
1: Y así fue como toda Europa se llenó de oro. Con el oro se hacían monedas, y con las monedas se hacían los intercambios comerciales. Pero surgían problemas. Igual que los barcos en alta mar eran asaltados por piratas, también los ladrones acechaban en los caminos.
2: ¡Tengo miedo, Pepe! ¡Esto está muy oscuro!
1: Para los comerciantes, era pesado y peligroso andar de pueblo en pueblo cargando bolsas llenas de monedas. De ahí vino la expresión...
9: ¡La bolsa o la vida!
1: ¿Cómo solucionar la incomodidad de las monedas? Los chinos tuvieron una gran idea, pero eso lo cuento en otro momento.
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1: Para facilitar el comercio, la compra y venta de productos y servicios, la gente empleaba monedas. Y para facilitar el traslado de esas monedas, en el siglo IX, durante la dinastía Tang, los chinos inventaron
2: la moneda de papel.
3: ¿Una moneda de papel?
2: ¡Claro, señora! Usted quiere viajar de una ciudad a otra ciudad, ajá, entonces usted deja la moneda de oro conmigo y yo le doy a usted este papelito.
3: ¿Estás loco, chino?
2: ¡No!
3: ¿Cómo voy yo a cambiar oro por papelito?
2: Porque en este papelito, escrito con tinta china, dice, pagale a la señora Juana Pele la cantidad de 5 monedas de oro.
3: ¿Y después?
2: Después usted llega a la otra ciudad, ajá, entrega el papelito y allá otro chino le devuelve su oro.
3: ¿Y por hacerme este favor usted qué gana, a ver?
2: Una pequeña comisión sobre la cantidad depositada por usted. ¿Qué le parece, señora?
3: Me parece bien, chino. Pero, ¿y si por el camino me roban el papelito?
2: No pasa nada, porque ahí dice Juana Pérez. Solo usted puede cobrar, el ladrón no.
3: Ustedes los chinos se las saben todas, ¿verdad?
2: Sabiduría milenaria, señora.
1: Así fue que se inventó el papel moneda. También se inventaron los bancos, que recibían el oro y entregaban pagarés o letras de cambio, los abuelos de nuestros billetes actuales. En el siglo XIV, los comerciantes venecianos se entusiasmaron con el invento chino.
2: ¡Arrivederci, monedas! ¡Y benvenuto en papelitos!
1: El sistema se extendió rápidamente. Al comienzo, todo era legal. Los banqueros solo emitían papeles según la cantidad de oro recibido, pero...
2: ¡Ascolta! En vez de tener el oro guardado, ¡préstalo! ¡Préstalo!
1: Los banqueros recibían el oro de la gente y hacían préstamos a terceros, cobrando altos intereses. De esta manera, los bancos de depósito se volvieron bancos de préstamo. Banqueros y usureros eran la misma cosa.
2: Pero para hacer eso, tenían que imprimir más papelitos que el oro que tenían guardado en sus cofres.
1: Y eso fue lo que hicieron. Así que, pronto la ciudad de Venecia se encontró llena de papeles que marcaban un valor, pero no estaban respaldados por nada.
2: ¿Qué pasa? ¿Qué quieren ustedes?
3: Venimos a retirar nuestro dinero.
2: Pero...
3: ¡Pero nada! ¡Devuélvenos nuestro oro contante y sonante!
1: En la Italia del Renacimiento, los banqueros hacían sus negocios en los mercados, sentados.

0: banqueros.
1: Es un negocio redondo, redondo como una moneda de oro. ¡Qué tontos! ¡Qué tontos!
0: Usted se estará preguntando, ¿por qué soy tonto? ¿Dónde está el truco? ¿Cómo funciona un banco? Pero esto se lo cuento en otro momento.
2: Esta historia continuará.
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0: breve historia del dinero. Capítulo cuarto.
1: A finales del siglo XVI, los bancos europeos comenzaron a emitir billetes. Cada nación imprimió su papel moneda.
2: Libras esterlinas en Inglaterra.
3: Francos en Francia.
2: Marcos en Alemania.
3: Coronas en Suecia.
2: Liras en Italia.
1: Antes, la gente iba al banco a depositar sus monedas de oro y recibía billetes por el valor de lo depositado. Después, la gente comenzó a ir al banco para depositar esos mismos billetes.
4: ¿Y dónde voy a guardarlos? Debajo del colchón, como hacía mi abuela, hasta que le robaron todo.
1: ¿Dónde está el negocio de un banco? ¿Cuál es el truco? Veamos el caso de Manolito.
5: Yo soy Manolito y necesito dinero para comprarme una casita.
1: Manolito siempre ha oído frases como estas por la televisión.
6: Somos su banco amigo, su banco solidario.
1: Entonces Manolito, feliz, se acerca a un banco.
7: Buenos días.
8: Buenos días, caballero. Tome asiento.
7: Muchas gracias. Vengo a pedir un préstamo.
8: Muy bien. ¿Y de cuánto dinero dispone usted?
7: No, yo no tengo ningún dinero.
8: ¿Cómo?
7: Por eso es que vengo a pedir un préstamo.
8: Ah, pero amigo, ¿cómo vamos a prestarle dinero si usted no tiene dinero?
1: Un banco solo presta a quien puede demostrar que no lo necesita.
7: ¿Pero y entonces?
1: Los bancos no tienen amigos, ni son solidarios con nadie.
8: Veamos su caso, señor.
7: Por favor.
8: Sí, usted me dice que no tiene dinero.
7: No.
8: Si usted hubiera depositado $1,000, el banco podría prestarle, digamos, 500.
7: Pero eso no tiene gracia, amigo, porque si ya tengo 1,000, ¿para qué quiero 500?
8: Tal vez usted no tiene dinero en efectivo, pero sí tiene propiedades, tierras, edificios, maquinarias. En ese caso, el banco puede prestarle tomando esas propiedades en garantía, ¿entiende?
7: Pero yo no tengo nada, señor. Por eso es que quiero construirme una casita. Si tuviera un edificio...
8: No se preocupe. Le vamos a hacer un préstamo para su casita. Pero su casita queda hipotecada.
7: ¿Y eso qué significa?
8: Significa que si usted no paga el préstamo y los intereses, el banco se queda con la casa, ¿comprende?
1: El negocio de un banco... Es que mucha gente deposite sus ahorros en el banco. Así puede jugar con ese dinero.
4: ¿Cómo dice? ¿Jugar con mi dinero?
1: ¡Claro! Los banqueros toman el dinero ajeno y lo invierten en industrias, en acciones de la bolsa, en otros negocios. Y en el mejor de todos los negocios. ¿Sabe cuál es?
4: No sé.
1: ¡La usura! Prestar dinero con altos intereses.
4: A ver si yo entiendo. Dígame usted, señor banquero.
8: Sí, señora.
4: ¿Cuánto me pagan a mí si yo les presto a ustedes mis ahorros?
8: Bueno, calculando la tasa, digamos el 2%.
4: ¿El 2%?
8: Así es.
4: A ver, ¿y si yo necesito que ustedes me presten dinero a mí?
8: Se lo prestamos al 20%.
4: ¿Al 20%?
8: Sí.
4: Si yo les presto, me pagan el 2. Uh-huh. Y si me prestan, yo pago el 20.
8: Así es.
4: No, pero esto es un robo.
8: No, señora. Esto es un banco.
4: O sea que el vivo vive del bobo.
1: Y el bobo pone su dinero en el banco. Pero eso se lo cuento en otro momento.
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0: 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Capítulo quinto.
1: Durante siglos, el oro fue el símbolo del dinero.
2: ¿Y por qué el oro, si puede saberse?
1: Porque es un metal escaso, difícil de encontrar. Porque es un metal que no se oxida, difícil de falsificar.
3: Y porque brilla, brilla y deslumbra a quienes lo poseen.
1: Durante décadas, el oro fue la referencia del dinero. El oro guardado en los bancos era el respaldo del papel moneda.
3: O sea, las reservas de oro equivalían a la cantidad de billetes que circulaban en un país. ¡Así de sencillo!
1: Pero llegó la Primera Guerra Mundial. Las naciones en conflicto necesitaban comprar armas y pertrechos para...